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0: Muy buenas noches y bienvenidos a la Hora Nacional de este 27 de septiembre. Ya estamos por cerrar el mes y cada vez más cerca de terminar el año.
1: Sí, qué rápido se nos ha pasado.
0: Sí.
1: Pero bueno, nos da mucho gusto estar con ustedes con información de utilidad. Sean todas y todos bienvenidos.
0: Hoy conoceremos los avances de Vivienda para el Bienestar y las opciones que hay para acceder a una vivienda o mejorarla.
1: Y si necesitan consultar, descargar o pagar su recibo de luz, les mostramos cómo hacerlo desde la aplicación CFE Contigo de manera muy sencilla.
0: Explicaremos las diferencias entre mi beca para empezar y la beca Leona Vicario y les decimos cómo tramitarlas.
1: Además, les contamos qué acciones forman parte de la estrategia Atención a las Causas.
0: Escucharemos a los ganadores de México Canta, jóvenes que nos están mostrando el talento de nuestra música.
1: Celebramos el Día Nacional del Maíz, que es el 29 de septiembre.
0: Conoceremos la historia de Eréndira y Kikunari, heroína purépecha.
1: Y en las obras que han transformado México, recordaremos la historia del Museo Nacional de Historia y del Palacio de Bellas Artes.
0: Acuérdense que pueden escribirnos en La Hora Nacional Oficial. Estamos en YouTube, Facebook, Instagram, TikTok, X, Spotify, en el número 55-34-83-42-39 y en el correo lahoranacional@segob.gob.mx. Empezamos.
1: Brian Soto, ganador de la segunda edición de México Canta, es originario de Valle de Chalco, en el Estado de México. Su abuelo le inculcó desde muy pequeño el amor por la música y con perseverancia formó su propia agrupación de banda, Clave 5-7. Escuchemos ahora su siguiente interpretación.

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10: Esta semana, el INEGI presentó los resultados de la encuesta Intercensal 2025 y nos dio una nueva fotografía de México. Somos 130.9 millones de personas con una edad promedio de 32 años. Pero también está cambiando la manera en la que vivimos, nos comunicamos y utilizamos la tecnología. En 2025, 94.5% de las viviendas ya contaba con teléfono celular, mientras que el acceso a Internet pasó de 53.9% a 75.7%. Y hay otro dato que habla de esta transformación. En una década, el número de personas de 6 años y más que utilizan Internet pasó de 61.4 a 104.9 millones. Es decir, más de 43 millones de personas se incorporaron al uso de Internet en estos 10 años. La tecnología también está llegando a más generaciones. El uso de Internet entre las personas de 65 a 74 años pasó de 11% a 57.8%. Y mientras el celular y el Internet ganan terreno, otros dispositivos y servicios tradicionales pierden presencia en los hogares. Disminuyó el uso de televisores, de aparatos para oír radio, de computadoras, la televisión de paga y las líneas telefónicas fijas. Los datos del INEGI muestran, en suma, un México más conectado. Millones de personas que hoy tienen acceso a herramientas digitales que hace apenas unos años estaban mucho menos presentes en nuestra vida cotidiana.
0: Hoy también queremos hablarles sobre atención a las causas, una estrategia que reúne distintas acciones para generar bienestar, combatir las desigualdades y promover que las y los jóvenes tengan un presente y un futuro sin violencias.
1: Con la estrategia Atención a las Causas, en los últimos 2 años se han brindado 8.6 millones de servicios y de trámites.
0: Para saber cuándo estarán en tu comunidad, visita www.gob.mx, donde encontrarás información de las dependencias participantes.
11: Flashazos del Bienestar.
12: ¿Conoces la diferencia entre mi beca para empezar y la beca Leona Vicario? Mi beca para empezar es un apoyo para estudiantes de escuelas públicas de educación básica de la Ciudad de México. En cambio, la beca Leona Vicario está dirigida a niñas, niños y adolescentes de 0 a 17 años que se encuentran en situación de vulnerabilidad y requieren apoyo para continuar sus estudios y cubrir sus necesidades. Mi beca para empezar utiliza un vale electrónico, mientras que la beca Leona Vicario cuenta con su propio esquema de dispersión mediante tarjeta electrónica. Si quieres conocer los requisitos y las opciones de registro o renovación, consulta http://www.bienestareducativo.cdmx.gov.mx.
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0: Y antes de que termine septiembre, tenemos una fecha importantísima porque es parte de nuestra alimentación y nuestra cultura. El 29 de septiembre, Día Nacional del Maíz.
1: En México se reconocen 64 razas de maíz y está presente en toda nuestra cocina, en nuestras tradiciones y en la vida de muchas comunidades.
0: Por eso vamos a aprovechar esta fecha para conocer un poco más sobre el maíz y sobre las comunidades que mantienen vivas sus distintas variedades, usos y saberes.

0: reciente reforma constitucional que protege a los maíces nativos es un triunfo del pueblo mexicano. El maíz es una creación del pueblo. El maíz es la base de la cultura del pueblo. El maíz es un derecho del pueblo. Por eso, el pueblo de México y el mundo entero celebra que se haya elevado a rango constitucional la protección del maíz nativo de nuestro país. Este hecho histórico no habría sido posible sin la resistencia de los pueblos indígenas, sembradoras y campesinos que han preservado las semillas nativas para cuidar la diversidad de esta primera infinita gracia divina que es la planta del maíz. Tan poderosa fue esta creación que actualmente es el grano que más se produce en el mundo.
1: El maíz es lo que nos da de comer, ¿no? Pues de eso podemos comer bastantes cosas.
2: Pues de eso dependemos muchos mexicanos. O sea, y si nos llegan a quitar esa soberanía alimentaria que tenemos a algunos pueblos todavía, pues sí la vamos a pasar muy mal, porque nos van a imponer su semilla y nosotros vamos a dejar de sembrar la nuestra.
3: Como tortilla del campo, tlacoyo del campo, todo del campo, porque sin el campesino, ¿qué haríamos? Yo sé, porque me acuerdo un tiempo que no hubo maíz, cómo sufríamos de hambre. Mi mamá se iba a vender porque pues así no había maíz, no había nada. ¿Qué voy a hacer? Ya estamos llorando de hambre. Si no siembra el campesino, ¿qué comemos?
0: La nueva reforma constitucional reafirma la importancia del maíz como elemento de identidad nacional, alimento básico del pueblo de México y base de la existencia de los pueblos indígenas y afromexicanos. Somos país de origen de esta planta prodigiosa y por ello el territorio nacional debe quedar libre de modificaciones genéticas. Así se protege el maíz nativo y en constante diversificación gracias a la paciencia y resistencia de los pueblos indígenas y campesinos de México. Así como hay maíz resistente a la sequía, también el pueblo de México, cultivado por el propio maíz, se ha vuelto resistente a las amenazas.
3: Pues para que no se pierda, porque mi abuelito así me decía antes, no pierdas el maíz, hija, no pierdas este maíz, porque si lo pierdes, ¿dónde lo vas a conseguir? Siémbralo, siémbralo. Y sí, porque pues es lo que nos da de comer.
4: Este está libre de químicos, sin ningún es todo natural.
5: El maíz nativo es el que dio origen a la sociedad mexicana. Sin maíz, ahora decimos no hay país, pero si nos vamos más atrás, sin maíz no estaría México, no existiría el México que conocemos actualmente.
0: Y como dijo el poeta Ak Aval, nuestro maíz morirá el día en que muera el sol.
1: Sin maíz, la verdad es que no hay país. ¿Por qué? Porque sin el maíz no comemos.
6: Nosotros, pues esa es la herencia que tenemos. No hay otro trabajo. Es el maíz, toda la vida.
2: O sea, yo siento que el maíz me lo ha dado todo. Para mí el maíz, pues es mi vida también.
5: El maíz no es solamente un producto, es toda una forma de vida.
3: Para mí es sagrado el maíz, en lo personal, sin maíz no hay país.

0: maíz.
1: Y para celebrar el maíz, uno de los grandes símbolos de nuestra identidad, vamos a escuchar Tlajpiajquetl, o la canción del maíz, del poeta nahuablante Mardonio Carballo, musicalizada por Alonso Arreola y con la voz de Denise Gutiérrez.

0: Eréndira Ikikunari fue una mujer purépecha cuya historia nos acerca a la resistencia de los pueblos originarios durante los primeros años de la conquista.
1: Más allá del personaje que ha llegado hasta nuestros días, conocer su vida nos permite acercarnos a la memoria de los pueblos purépechas y reconocer el papel que tuvieron las mujeres para transformar nuestra historia.
2: Eréndira Ikikunari es una figura purépecha que con el paso del tiempo se ha convertido en un símbolo de resistencia indígena. Su historia se enmarca en la conquista española en Michoacán y aparece por primera vez en la obra del michoacano Eduardo Ruiz, un abogado, historiador y novelista de ideas liberales. En su libro Michoacán, paisajes, tradiciones y leyendas, publicado en 1891, el autor rescata el relato de Eréndira, parte de una base histórica que retoma de crónicas de los siglos XVI, XVII y XVIII, además de la tradición oral. Esto convirtió a Eréndira en un relato híbrido entre la historia y la leyenda popular. En la tradición, Eréndira es una mujer purépecha, hija de Timas, un respetado consejero del gobernante purépecha. Uno de los episodios más relevantes cuenta que Eréndira se apropió de un caballo para resistir un ataque de Nanuma, general de Sincicha, aliado de los españoles que buscaba apropiarse de ella. Durante el gobierno de Lázaro Cárdenas, se promovió la representación de Eréndira en murales y espacios públicos. El pintor y arquitecto Juan O'Gorman plasmó a Eréndira a caballo en el mural Historia de Michoacán, de la biblioteca Gertrudis Bocanegra en Pátzcuaro. Así, el personaje dejó de existir únicamente en la literatura y comenzó a formar parte de la memoria visual de Michoacán. En décadas recientes, su imagen también ha sido llevada al cine, como en la película Eréndira la Indomable de 2006, de Juan Roberto Mora Catlett. En 2026, se integró una escultura de Eréndira al Paseo de las Heroínas en Reforma. Eréndira es una figura que se ha convertido en símbolo de rebeldía. Su nombre es sinónimo de resistencia ante el colonialismo español, que invita a reconocer a las mujeres indígenas como herederas de la memoria y la resistencia ante amenazas invasoras.
0: Tiffany Galaviz, también ganadora de México Canta, es originaria de Glendale, en California. Desde muy niña encontró en la música de mariachi una forma de mantener el vínculo con sus raíces mexicanas. Vamos a escuchar una de sus interpretaciones.

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1: Y en nuestra sección Obras que han transformado a México, vamos a conocer dos espacios que son, pues, parte de nuestra memoria cultural. El Museo Nacional de Historia, ubicado en el Castillo de Chapultepec, abrió sus puertas en 1944.
2: Y el Palacio de Bellas Artes, inaugurado en 1934, que se convirtió desde entonces en uno de los grandes espacios para las artes en nuestro país.
1: Si quieren conocer más lugares como estos, pueden visitar el Catálogo Nacional de Bienes Culturales. Está en www.agendadigital.cultura.gob.mx.
3: ¿Sabías que en lo alto del bosque de Chapultepec existe un castillo que ha sido colegio militar, residencia imperial, casa presidencial y que hoy guarda algunos de los episodios más importantes de la historia de México? Hablamos del Castillo de Chapultepec, sede del Museo Nacional de Historia. El nombre Chapultepec proviene del náhuatl y significa Cerro del Chapulín. Desde la época prehispánica, este sitio fue considerado un lugar especial y estuvo relacionado con los antiguos gobernantes mexicas. El castillo comenzó a construirse en el siglo XVIII, durante el periodo virreinal. Su historia fue cambiando junto con la propia historia de México. En el siglo XIX se convirtió en colegio militar y fue precisamente ahí donde ocurrió uno de los episodios más recordados de la historia nacional, la defensa del castillo durante la intervención estadounidense de 1847. Y aquí la tradición histórica que recuerda a los niños héroes, cadetes que participaron en la defensa de Chapultepec. Uno de los relatos cuenta que Juan Escutia se envolvió en la bandera mexicana y se arrojó desde el castillo para evitar que fuera capturada. Este episodio forma parte de la memoria nacional. Después, durante el Segundo Imperio Mexicano, fue residencia de Maximiliano de Habsburgo y Carlota. Una curiosidad es que Maximiliano mandó adaptar y embellecer diferentes espacios del castillo, mientras que Carlota convirtió algunos de sus jardines y habitaciones en espacios de especial importancia dentro de la residencia imperial, la cual, aún en nuestro tiempo, podemos contemplar. Después el edificio volvería a cambiar de función y sería utilizado como residencia presidencial hasta que llegó un momento decisivo. En 1939, el presidente Lázaro Cárdenas decretó que el Castillo de Chapultepec sería destinado al Museo Nacional de Historia. Y el 27 de septiembre de 1944, durante el gobierno de Manuel Ávila Camacho, el museo abrió oficialmente sus puertas al público. El propio castillo es una pieza histórica. Sus salones, terrazas, jardines, mobiliarios, pinturas, vitrales y arquitectura forman parte del patrimonio que podemos conocer durante su visita. Además, sus muros están decorados con importantes obras de muralistas mexicanos como David Alfaro Siqueiros, José Clemente Orozco, Juan O'Gorman y Jorge González Camarena. Cuando recorremos el Castillo de Chapultepec, estamos entrando a un edificio que fue testigo de diferentes épocas de México. Nunca ha dejado de contar historias. Historias de emperadores, presidentes, soldados, artistas y ciudadanos. Historias que forman parte de nuestra memoria colectiva. Museo Nacional de Historia, Castillo de Chapultepec. Cada visita nos recuerda que conocer la historia de México también es una manera de conocernos a nosotros mismos.
4: Por allá de 1904, a Porfirio Díaz le pareció buena idea hacer un teatro. Un gran teatro nacional que debía ser imagen de modernidad del régimen y que debía lucir en el centenario de la independencia. Le encomendó al arquitecto italiano Adamo Boari la construcción. Y así inició la obra. Requería tiempo y recursos, así que se inició. Pero la Revolución Mexicana, problemas técnicos, financieros y los cambios políticos hicieron que la obra se retrasara. Y después de 30 años, la inauguración ocurrió. El sábado 29 de septiembre de 1934 y fue encabezada por el presidente de ese tiempo, Abelardo L. Rodríguez. Hubo una ceremonia con un discurso presidencial. El programa se dividió en actividades matutinas y nocturnas. A las 10:20 de la mañana se realizó la ceremonia oficial. Se escuchó el himno nacional y se estrenó Llamadas, Sinfonía Proletaria, de Carlos Chávez, esta interpretada por la Orquesta Sinfónica de México. Después, en la noche, a partir de las 21 horas, se interpretó la Sinfonía Pastoral de Beethoven y posteriormente se presentó La Verdad Sospechosa, una comedia de Juan Ruiz de Alarcón. La protagonista fue María Teresa Montoya bajo la dirección de Alfredo Gómez de la Vega. Esto en una fiesta de arte, exposiciones y recorridos que abrían un recinto sin igual. El Museo de Artes Plásticas también abrió ese día, el 29 de septiembre, con exposiciones de pintura, escultura, arte prehispánico, grabado y dibujo. Al día siguiente de la inauguración oficial, se realizó el primer concierto abierto al público a cargo del violinista ruso Hasha Heifetz. Y así inició la historia de un lugar lleno de magia. Adamo Boari, el arquitecto de origen, imaginó el exterior con una estética Art Nouveau muy asociada con la arquitectura europea de principios del siglo XX. Sin embargo, recordemos que el proyecto se retrasó durante 30 años y cuando se retomó durante el México postrevolucionario, el arquitecto mexicano Federico Mariscal se encargó de terminarlo y el interior adquirió entonces una marcada estética Art Deco. Por eso Bellas Artes tiene esa combinación tan peculiar. Por fuera parece pertenecer a una época y ya estando adentro parece otra época. La última etapa de construcción comenzó en 1932 y el edificio quedó concluido en marzo de 1934, solo 5 meses antes de la inauguración, el 29 de septiembre. Cuando el Palacio de Bellas Artes finalmente abrió sus puertas, México era diferente al del inicio de esta historia. La construcción había atravesado una revolución y fue terminado por un estado postrevolucionario que buscaba construir una nueva identidad cultural. Un testigo de esto es el muralismo mexicano. Diego Rivera y José Clemente Orozco dejaron claro que el México de sus tiempos en los murales históricos del palacio era otro, que hasta hoy, en 2026, sigue siendo testigo y miembro destacado activo de la vida artística de todo el país. ¡Feliz cumpleaños al Palacio de Bellas Artes y gracias! Gracias por tanto. Orlando Abad.
1: Para cerrar esta primera media hora, vale la pena recordar una referencia escrita en 1900, donde Erendiri Kikunari, ante la llegada de los españoles y la imposición de una nueva religión, pregunta, ¿qué nos quedará entonces?
2: Siglos después, Erendira sigue siendo una figura de la tradición oral purépecha y este año el INAH la incorporó al Paseo de las Ancestras en Paseo de la Reforma. Y su pregunta sigue resonando hasta nuestros días.
1: Antes de irnos, queremos mandarle saludos a Rafael Vázquez Castro, Rolando Ana Pérez, Erendira Juárez Rangel y Freddy Navarro Mata.
2: También para Scarlett Hernández, Verónica Muñoz Centeno, José Luis Hernández Álvarez, Gerardo Domínguez y Edgar Bennett Bucio. Muchísimas gracias por acompañarnos todas las semanas.
1: Recuerden que nos encuentran como La Hora Nacional Oficial en YouTube, Facebook, Instagram, TikTok, X, Spotify y el número 5534-834239. También nos pueden mandar un correo electrónico a lahoranacional@segob.gob.mx.
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0: Ya estamos de regreso con la segunda parte de La Hora Nacional. Vamos a seguir compartiéndoles información útil y conociendo más de cerca nuestro país.
1: Hablaremos de las señales de alerta del cáncer de colon y de dónde podemos recibir atención oportunamente.
0: También nos acercaremos al mundo del café, a quienes lo producen y a las comunidades que encuentran en esta actividad una forma de vida.
1: Además, recordaremos un momento fundamental de nuestra historia, la consumación de la independencia.
0: Y como cada semana, tendremos opciones culturales para disfrutar y aprovechar la Ciudad de México en La Chilanguía.
1: Síganos en La Hora Nacional Oficial. 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
0: Y también nos pueden mandar un correo electrónico a lahoranacional@segob.gob.mx.

0: Lisandro Espinosa es otro ganador de esta segunda edición de México Canta que forma parte de la estrategia Atención a las Causas.
1: Él es originario de Portland, Oregón. Creció muy cerca de las tradiciones mexicanas y de la música que le transmitieron sus abuelos, especialmente la de Juan Gabriel y Antonio Aguilar. Ahora vamos a ver y escuchar una de sus interpretaciones.

0: El cáncer de colon puede dar señales de alerta como cambios en la evacuación. Identificar estos cambios y consultar al médico puede hacer toda la diferencia en nuestra salud.
1: Si tienes alguna duda sobre tu salud, acude a una unidad médica para recibir orientación y valoración. Y también puedes consultar información sobre el cáncer colorrectal en la página incan.salud.gov.mx.
0: Ahora, para hablar de sus síntomas, los factores que pueden aumentar el riesgo y cómo podemos detectarlo a tiempo, nos da mucho gusto que esté con nosotros la doctora Erika Ruiz, que es oncóloga médica de tumores gastrointestinales y también directora de docencia del Instituto Nacional de Cancerología. Doctora, bienvenida a la Hora Nacional.
2: Muchas gracias. Para mí es un gran orgullo y además, pues son tantos años escuchando la Radio Nacional que se me hace increíble poder estar aquí y compartir con la gente que los escucha cosas muy importantes sobre su salud.
0: Sobre todo el tema del cáncer de colon ahorita creo que está muy en boga porque han aumentado los niveles, sobre todo en una población muy joven. Para entender qué es lo que está pasando, queríamos pedirte que nos contaras un poquito qué es el cáncer de colon.
2: En general, el cáncer es un crecimiento desordenado. Cuando yo me corto o me quemo, mi cuerpo tiene la capacidad de regenerar hasta cierto momento, pero en un cáncer estas órdenes se pierden y entonces empieza a crecer, a crecer, a crecer y se genera un cáncer. Cualquier parte de nuestro cuerpo puede generar cáncer, excepto las uñas y el pelo. Y evidentemente, si nos vamos por grupo de sexo, es decir, mujeres y hombres, para las mujeres es más frecuente el cáncer de mama y en los hombres el de próstata. Pero en ambos sexos es cáncer de colon. Y eso es algo que tenemos que recalcar. Para la gente les es más fácil hablar del cáncer de mama, como que hasta en la publicidad se presta. Pero hablar del cáncer de colon tiene un gran tabú. Y esto no solo es en México, sino en el mundo, como que es el primo del amigo del tío, porque lo consideran como un cáncer sucio. Y eso favorece a que mucha gente no se haga sus estudios, por una parte. Por otro lado, antes el cáncer de colon era una enfermedad que se presentaba a los 70, 80 años, porque el primer factor de riesgo para tener cáncer es la edad. O sea, entre más grandes somos, entre más vamos envejeciendo, más posibilidades de tener cáncer.
1: ¿De cualquier tipo de cáncer?
2: De cualquier tipo de cáncer. Ajá. De hecho, desde el 2011, la Asociación para la Investigación del Cáncer en Francia mencionó que en los próximos años, una de cada dos hombres o una de cada tres mujeres podrían llegar a tener un cáncer en su vida. Esto es a nivel mundial. Y esto no es como para que la gente se alarme, pero sí para que tome conciencia de que las posibilidades de que tengamos cáncer son muy altas. Y va muy relacionado a lo que ya sabemos, a los estilos de vida, si como mal, si no como verduras, si como puros alimentos procesados, que eso va relacionado a la economía de la persona, así estamos obesos o estamos muy delgados. Pero también ahora hay investigaciones muy interesantes sobre otros factores, como por ejemplo infecciones que antes se consideraban como el cáncer de la matriz con virus del papiloma humano, pero en el intestino tenemos millones y millones de bacterias, virus, protozoarios, muchos bichos, no estamos solos, y entonces eso también influye para que podamos tener una mejor salud o peor salud, no solamente en cáncer, sino incluso en enfermedades mentales. Es impresionante, a eso se le llama el microbioma.
0: Ahora, ¿la única forma de diagnóstico sigue siendo la colonoscopia?
2: Bueno, hay una forma mucho más sencilla, que es cuando se mete como un tipo cotonete a la materia fecal, se manda al laboratorio, a eso se le llama una prueba FIT, F-I-T, FIT, y entonces va a encontrar si hay sangre ahí, que no debería de haber sangre. Y claro, dependiendo la cantidad de sangre que se encuentre, procederá a la colonoscopía. Pero aquí estamos en una situación que, aunque se encuentre con sangre, mucha gente no quiere hacerse la colonoscopía, porque hay varios tabús, e insisto, esto es a nivel internacional. Mucha gente piensa que al hacerse una colonoscopía puede cambiar su sexualidad, por ejemplo, lo cual no es cierto.
0: No es cierto.
2: Tampoco duele.
0: O sea, ¿no te enteras?
2: No, estás dormido, nada más se mete en el tubito, tú estás relajado y entonces toman las muestras. Pero sí hay que hacer una preparación, que es lo más horroroso, un día antes, pero vamos, no pasa nada, es purgarse el intestino, nada más.
0: Ay, doctora, pues muchísimas gracias por haber venido a la Hora Nacional. Es buenísima información la que nos dio y ojalá vuelva pronto para contarnos de más cosas de nuestro tracto digestivo, que ahora está más de moda que ningún otro sistema.
1: Exacto. Oiga, doctora, rapidísimo, antes de que nos vayamos, ya mencionamos la página, que es incan.salud.gov.mx, pero nos estaba contando que tienen otras cosas, si nos hace favor de contarnos, sí, de manera breve.
2: En la página van a encontrar dos entradas, una para personal de salud y otra para pacientes. Ahí van a encontrar muchas formas en las que explicamos qué es el cáncer y los diferentes tipos, y todos los servicios que ofertamos desde el INCAN. De hecho, hay un segmento también en lenguas indígenas, que esto lo estamos empezando, porque gente que no habla español también tiene que saber sobre esta enfermedad.
3: Por supuesto.
2: Justo este año nos ganamos un premio para poder ayudar a la gente de Chiapas a traducir la información que estamos generando a sus lenguas nativas. Y por otro lado, también tenemos una radio, Soy Incansable, eso lo pueden encontrar en Spotify, y también ahí van a escuchar no solamente información científica, sino también hay pacientes que tienen su programa, hay programas de espiritualidad, o sea, es como otra forma de ver el cáncer. Entonces, son las dos formas en las que pueden encontrar información 100% segura, porque ven que también la infodemia existe.
0: Doctora, con más razón, muchísimas gracias por haber venido.
2: Al contrario, gracias por invitarnos y bueno, ojalá esta información sirva a todos los radioescuchas.
1: Doctora Erika Ruiz estuvo con nosotros aquí en La Hora Nacional y ustedes, por favor, sigan con nosotros, no se vayan. Octubre se conmemora el Día Internacional del Café. En La Hora Nacional queremos reconocer a quienes lo cultivan y a las regiones de México donde el café representa una actividad económica para las familias y comunidades.
4: En nuestro país, las y los caficultores se encuentran principalmente en dos entidades, entre ellas Chiapas, Veracruz, Puebla y Oaxaca.
1: Detrás de cada taza hay trabajo, conocimiento y una cadena productiva que comienza en el campo. Si quieren conocer más sobre el cultivo del café en México y las regiones donde se produce, pueden consultar la información de la Secretaría de Agricultura en www.gob.mx/agricultura.
4: Y hablando de quienes hacen posible que el café llegue hasta nuestra taza, hoy queremos ponerle nombre y voz a ese trabajo. Vamos a escuchar a Nelson Martínez Pérez, cafeticultor de comunidades zapotecas del Rincón, quien nos contará qué significa producir café y lo que esta actividad representa para su comunidad.
0: Bienvenido, Nelson, qué gusto tenerte aquí en La Hora Nacional.
5: Shkrenli, muchas gracias, Nelia. Nelson Martínez Rua, Dizashiza, que guiará al que lo haga Lachi. Lachi guía agarbiar tu café. Yo soy Nelson Martínez. Provengo de la comunidad de Tanetze, Zaragoza, el lugar y en donde producimos y vivimos con el café.
1: Cuéntanos, ¿qué significa esta tradición del cultivo del café para ustedes como zapotecos del Rincón?
5: Para nosotros es un estilo de vida que lo traemos desde el seno materno y cuando nacemos, nacemos entre cafetales, porque la tradición es que siempre se carga, se lleva en la espalda al bebé y entonces uno nace ya viendo ese paisaje desde lo blanco que en la época de floración hasta en el corte y el proceso que conlleva todo el café.
0: ¿Nos puede platicar un poquito sobre el proceso de producción?
5: Primero es, se cosecha el grano de mayor productividad, que puede ser la catura roja, que puede ser la arábica, en sus variedades. De esa cantidad es la que se extrae y se despulpa manualmente. Lo que se hace es que se tiende sobre petates en las cuales no debe de tocar el sol ese grano y tampoco se deja fermentar, sino es el grano que se va a preparar y la cual es la que va a llevar un proceso de injerto, ¿no?, en el hogar. Una vez tendido en el petate, nosotros le decimos rutaru en dzashidza, mover el café para que este se seque equitativamente.
1: De manera uniforme.
5: De manera uniforme. Se hacen pequeños montículos o lo que llaman camellones. En casa son montículos de café, de tierra, preparadas. Y algunos que ya se dedican a la venta de solo de la planta, pues tienen su espacio ya grande, techaditos, donde hacen los camellones y ahí se prepara bien la tierra. Y se deja poner 2 o 3 granos de café por una separación para que brote de 10 centímetros, que es cuando ya se extrae de la tierra y se colocan en bolsitas negras con tierra. Es en la mata que ya alcanzó los 10 centímetros aproximadamente.
1: Oiga, ¿y no es en este mundo tan moderno, de tanta demanda, este proceso tan artesanal, no es un desafío?
5: Sí, es un desafío, aunque el café también no solamente es una producción, una forma de subsistir económicamente, sino también es una forma de vida.
0: Son muy importantes estos esfuerzos para mantener vivas las raíces del proceso. También me gustaría saber, ¿cómo se transmite esto de generación en generación?
5: Como les estaba platicando, eso se transmite desde pequeños. Uh-huh. Todas las familias en el Rincón tenemos una pequeña parcela, algunos tienen grandes cantidades de terrenos, pero más bien somos partícipes en eso, uh-huh, ¿no? Niñas, niños, también le entramos parejo al proceso de producción del café.
1: Sí. ¿Lo podemos conseguir en otros lugares de la República Mexicana?
5: Sí, hay muchas...
1: ¿O cómo le hacemos?
5: Mire, cada familia tiene ahorita, justo, respondiendo un poco también a su pregunta, es que el futuro del café y lo que se ha visto en la comunidad, cada familia está generando su marca y está mejorando la producción y la cosecha del café y la selección de los granos. Aún con todo este proceso artesanal que implica desde el tratamiento del café hasta la parte del abono, que es algo muy importante que quiero mencionar, que no son fertilizantes, ¿no?, ni mucho químicos, sino se hace a través de procesos tradicionales para que este sea muy orgánico, ¿no? Y claro, que no contenga ingredientes de otro tipo.
3: Muchísimas gracias. Gracias por haber estado con nosotros aquí en La Hora Nacional. Se lo agradecemos mucho.
5: No, de qué, a ustedes.
3: Y les agradecemos a todos ustedes. Por favor, no se vayan, hay más.
4: Ahora vamos con un trámite que hacemos al momento de pagar la luz. Te vamos a explicar paso a paso cómo consultar y descargar tu recibo de electricidad desde la aplicación CFE Contigo, de manera fácil y desde tu teléfono.
6: La CFE cuenta con más de 50 millones de usuarios actualmente y para ello tiene dos plataformas que pone a nuestra disposición. La primera es la aplicación web que se llama Espacio Contigo. Y la segunda es la aplicación móvil que se llama CFE Contigo. Los servicios que podemos acceder mediante las plataformas son el pago de tu recibo, el pago automático domiciliado, consultar y descargar tus recibos, activar recibos electrónicos, reportar fallas de suministro, solicitar reconexión, localizar centros CFE y también tener acceso a recordatorios de pago. ¿Qué tenemos que hacer para entrar a la aplicación? Lo primero que tenemos que hacer, realizar la descarga de la aplicación dentro de la tienda de aplicaciones móvil. Una vez que la descargamos, vamos a poder acceder de dos formas: mediante un correo electrónico o creando un nuevo usuario dentro de la plataforma. Como ven, es muy fácil, rápido, sencillo y todo desde la palma de tu mano. Y además, se pueden utilizar estos comprobantes como recibos de pago y comprobantes de domicilio. Recuerden, la tecnología está para ayudarnos y hacer nuestra vida cada vez más fácil. Si tienen alguna duda acerca de algún trámite o servicio que quieran conocer, nuestras redes son La Hora Nacional en oficial en Instagram y en Facebook, y nuestro correo electrónico es lahoranacional@cegop.gob.mx.
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4: Un día como hoy, pero de 1821, el ejército trigarante entró a la Ciudad de México en un acontecimiento que marcó la consumación de la independencia. Ese 27 de septiembre representó un momento decisivo en el proceso que dio paso al México independiente.
1: Hoy vamos a recordar este hecho porque forma parte de nuestra historia y de la construcción de nuestra soberanía. Es una fecha para conocer el pasado y entender mejor el país que hemos construido a lo largo de más de dos siglos.
9: Si bien el 27 de septiembre de 1821, con la entrada del ejército trigarante a la Ciudad de México, terminó oficialmente el conflicto armado, no es del todo cierto que México haya conseguido su libertad, conquistado la igualdad o abolido la esclavitud. Tres de los principios de la lucha que iniciaron Hidalgo, Allende, Aldama y Josefa Ortiz Téllez Girón. Y continuaron Morelos, López Rayón, Leona Vicario, Gertrudis Bocanegra, Manuela Molina, Guadalupe Victoria, Vicente Guerrero y miles de hombres y mujeres del pueblo digno. Entonces, ¿qué fue lo que pasó? Para poner fin al conflicto armado, el realista Agustín de Iturbide convocó al líder insurgente Vicente Guerrero para encontrar una salida a 11 años de conflicto. Con el plan de Iguala, ambos bandos se convirtieron en el ejército de las tres garantías. Desde el principio, el posicionamiento insurgente fue claro. En enero de 1821, Vicente Guerrero escribió a Iturbide:
10: nuestra única divisa es libertad, independencia o muerte. Si este sistema fuese aceptado por usted confirmaremos nuestras relaciones, combinaremos planes y protegeré sus empresas. Pero si no se separa del Constitucional de España, no volveré a recibir contestación suya ni verá más letra mía. Obre usted como le parezca, que la suerte decidirá, y me será más glorioso morir en la campaña que rendir la cerviz al tirano. Le repito que todo lo que no sea concerniente a la total independencia, lo demás lo disputaremos en el campo de batalla.
9: Meses después del encuentro en Acatempan, el realista firmaría los tratados de Córdoba con el representante español Juan O'Donoghue, a quien Iturbide le ofreció a España el Imperio Mexicano, en primer lugar para Fernando VII y, si este no accedía, a otros tres miembros de la familia Borbón, los infantes Carlos, o en su caso a Francisco de Paula, hermanos de Fernando, y si ninguno accedía, al sobrino del Borbón Carlos Luis u otro individuo de esa casa real. Esta estratagema fue fraguada por Iturbide y apoyada por jefes militares criollos, miembros del alto clero, comerciantes, autoridades y hacendados, con el único fin de asegurar sus fueros, ya que en España la Revolución Popular del General del Riego reinstauró la Constitución Liberal de Cádiz de 1812. Los españoles y criollos en México temían su aplicación aquí. Así, Iturbide traiciona a los insurgentes, pues nunca dejó de ser realista. El 28 de septiembre, un día después de la entrada del ejército de las Tres Garantías, la Junta Provisional Gubernativa, sin la participación de ninguno de los insurgentes, emitió el Acta de Independencia del Imperio Mexicano, firmada por los miembros de esa junta y por el Consejo de la Regencia, encabezado por Agustín de Iturbide. Ante la negativa de los Borbones a aceptar los tratados de Córdoba, inició el verdadero plan de Iturbide. El sargento mayor Pío Marcha se levantó en armas para que Agustín fuera proclamado como primer emperador de México. Los insurgentes no lo permitirían. La lucha por la libertad no podía terminar con la instauración de un monarca. Josefa Ortiz convocó a otros fieles a la causa independentista como Guerrero, Guadalupe Victoria y Nicolás Bravo. Los insurgentes derrocaron al autoproclamado emperador en 1823. Y convocaron a un congreso constituyente que proclamó el Acta Constitutiva de la Nación Mexicana el 31 de enero de 1824. Y el 4 de octubre de ese mismo año se promulgaría la Constitución Federal de los Estados Unidos.

0: Mañana 28 de septiembre habrá una noche de jazz en la sala Nezahualcóyotl como parte del Festival Cultura UNAM. Se presenta George Coleman, una figura fundamental del saxofón tenor y del jazz estadounidense, acompañado por músicos invitados. El concierto empieza a las 8 de la noche.
1: El martes 29 de septiembre, en el foro ¿A poco no?, se presenta Ocupo Cupido, un espectáculo que combina humor y música para jugar con las ideas tradicionales del amor romántico. La función empieza a las 8 de la noche y es parte del Festival Internacional de Cabaret.
0: Para los que gustan de las artes escénicas, el 30 de septiembre el Teatro Sergio Magaña presenta la nueva revista mexicana de La Pícara Pandilla, un espectáculo que recupera el espíritu del antiguo teatro de carpa. La función empieza a las 8 de la noche.
1: En el Museo Universitario de Arte Contemporáneo, mejor conocido como MUAC, sigue la videoinstalación Manifiesto, del artista alemán Julian Rosenfeld. La exposición puede visitarse hasta el 6 de diciembre, así que es una buena oportunidad para darse una vuelta y conocer esta propuesta de arte contemporáneo.
0: Y si ya se les empieza a antojar el sabor de la temporada, del 2 al 4 de octubre pueden darse una vuelta por el Festival Cultural Café y Chocolate Edición Día de Muertos en el Museo Nacional de Culturas Populares en Coyoacán. Habrá café, cacao, chocolate, pan de muerto, calaveritas y propuestas de varios expositores, además de talleres y actividades para toda la familia. La entrada es libre y el festival estará abierto de 11 de la mañana a 7 de la noche.
2: Mucho cuidado, señor, porque la muerte anda lista.
1: Y para quienes esperan todo el año que llegue el pan de muerto, el 3 y 4 de octubre va a estar en el Centro Histórico el Festival de Pan de Muerto del Museo Caluz. Es una oportunidad para probar diferentes versiones de este clásico de la temporada, conocer propuestas de distintos proyectos gastronómicos y acompañar el recorrido con bebidas y actividades especiales. Es una buena opción para empezar a festejar el Día de Muertos.

0: Así que ya lo saben, hay muchas maneras de conocer nuestra ciudad y acercarnos a distintas expresiones culturales. Revisen horarios, precios y disponibilidad antes de salir, armen su recorrido y dense la oportunidad de descubrir algún nuevo espacio. Nos vemos y nos escuchamos la próxima semana con más opciones.
1: Esta es Tercera Llamada. Comenzamos.
0: Hoy vamos a hablar de una obra que toma un personaje muy presente en la tradición oral de México para contar una historia para niñas, niños y familias. Se trata de Guille y el Nahual, una obra que llega al foro La Gruta del Centro Cultural Helénico del 5 de septiembre al 11 de octubre.
2: Para conocer un poquito más de esta propuesta está con nosotros hoy la actriz Geraldine Palencia. Sí, bienvenida.
3: Muchas gracias por la invitación.
0: Cuéntanos un poco, ¿dónde surge la idea de esta obra?
3: Esta obra ya tiene 5 años presentándose con la productora Tribu Producciones. Yo entro un poquito después, me parece que es de sus primeras producciones que hacen para teatro infantil y bueno, pues para toda la familia.
2: En esta historia, pues Guille conoce un Nahual que igual se siente solito, también quiere compañía, pero ¿qué sientes que representa esta amistad? ¿Qué es lo que ustedes quieren que las infancias que van a ver la obra se lleven de esta historia tan bonita?
3: Además de la amistad y esa cosita que a veces tenemos los niños, las niñas, de recoger animales de la calle, llevarlos a la casa y que los papás te digan no.
2: Ya demasiado tarde, ¿no?
3: Sí,
2: porque
3: sí,
2: ya está ahí,
3: ya está ahí, claro, ¿no? Y pues dejar a ese animalito ahí abandonado, pues pobrecito, ¿no?
2: Claro.
3: Pero más allá de eso, pues, el Nahual es una criatura diferente. Es una criatura mágica, provoca temblores, provoca vientos, provoca fenómenos naturales muy fuertes. Por eso como que la gente no lo quiere, ¿no? Le tiene un rechazo. Y entonces, en la historia vamos a ver cómo es posible convivir con alguien que es diferente a uno. Sobre todo eso, el poder aceptar las diferencias de los otros. Y no porque seamos diferentes, no significa que no podamos ser amigos. Pues es eso, básicamente. Para los niños y las familias en general.
0: Esto es un mensaje muy bonito, ¿no? Porque justamente, y en estos tiempos creo que es muy importante aceptar las diferencias de las demás personas. Y México justamente es un país que es muy diferente en muchos aspectos. Y además el Nahual se puede transformar en otros personajes, ¿no?
3: Exacto, sí. Bueno, el Nahual es un personaje de las leyendas mexicanas, de gran tradición mexicana. Y bueno, en esta historia pues le dan ahí un giro como una criatura amigable, como una criatura de la naturaleza que está dispuesta también a convivir con los demás. Y esto que dices es muy importante, de que México es un país muy diferente.

0: Verso. A mí me parece que estamos en tiempos donde tenemos que reforzar la tolerancia y la flexibilidad que tenemos como país y como sociedad, pero también como personas, para poder aceptar a los demás, a las y los demás, como son.
1: Pues muy bonita historia, muy bonita moraleja. Queremos pedir que nos recuerdes las fechas y el teatro, y si la obra tiene redes sociales, que nos las compartas, y las tuyas también.
0: Muchas gracias, claro que sí. Guille Nahual va a estar en el Centro Cultural Helénico del 5 de septiembre al 11 de octubre, sábados y domingos a la 1 de la tarde, Centro Cultural Helénico, en el Foro La Gruta. Les esperamos.
1: ¿Y sus redes?
0: Las redes. Estamos como tribu.producciones en todas las redes sociales. Y yo estoy en Instagram como Geraldi-Palencia.
1: Buenísimo. Pues mil gracias por acompañarnos aquí en la Hora Nacional.
0: Muchísimas gracias por la invitación.
2: Muchas gracias.
0: Vayan, Geraldi, al teatro.
2: Sí, vayan al teatro. Vayan al teatro y no se despeguen de la Hora Nacional, porque ahorita venimos con más. Y así es como llegamos al final de esta emisión de La Hora Nacional. Muchísimas gracias por estar con nosotros desde sus casas, en el trayecto, en el trabajo o desde cualquier lugar donde nos escuchen y nos vean.
1: Hasta la próxima semana. Recuerden que nos pueden escribir en La Hora Nacional Oficial. Estamos en YouTube, Facebook, Instagram, TikTok, X, Spotify y en el número 55 34 83 42 39. También nos pueden mandar un correo electrónico a lahoranacional@segov.gob.mx.
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1: 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Ya sea en la oficina, en la universidad o cuando no quieres cocinar, las sopas instantáneas siempre te sacan de un apuro. Pero, ¿alguna vez has leído las letras chiquitas de su etiqueta? Antes de abrir tu próximo paquete, tienes que conocer los resultados de nuestro estudio de calidad.
2: Un bordado tradicional es historia, trabajo y memoria colectiva. Pero hoy en día se enfrenta a la producción industrial y a la falta de información en el mercado. ¿Es posible usar la tecnología a favor de las artesanas y los artesanos? Si quieres saber cómo la inteligencia artificial puede ayudar a la defensa de un bordado tradicional, quédate en Revista del Consumidor Radio.
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2: ¿Llegas con cansancio y tienes poco tiempo para cocinar? ¿Se te antojó una sopa calientita, lista en unos minutos?
1: Las sopas instantáneas pueden parecer una solución práctica, rápida y económica. Por eso hay quienes las tienen en sus despensas.
2: Pero, ¿qué estamos llevando a nuestra mesa cuando elegimos una?
1: Para saberlo, en el laboratorio de Profeco se analizaron 33 sopas instantáneas y se revisó desde su información comercial hasta su aporte nutrimental. ¿Qué revisamos?
2: Primero, revisamos que la información comercial esté completa.
1: Verificamos que las sopas incluyeran los requisitos de etiquetado como denominación, responsable del producto, contenido neto, lista de ingredientes, alérgenos, instrucciones de uso, lote y fecha de caducidad o consumo preferente.
2: También revisamos que, si es el caso, los productos exhiban los sellos de advertencia de exceso de algún componente crítico para la salud.
1: Por cada 100 gramos de producto se determinó la cantidad de proteína, grasa, carbohidratos, agua y aporte energético.
2: Una prueba fundamental: determinar el contenido de sodio. Esto, debido a que su ingesta debe ser controlada para prevenir riesgos en la salud cardiovascular.
1: ¿Qué encontramos?
2: Todas las sopas analizadas tienen al menos dos sellos negros de advertencia. Uno por exceso de grasas saturadas y otro por exceso de sodio.
1: ¡Ojo con esto!
2: Un vaso estándar de sopa instantánea de entre 64 y 68 gramos, ya preparado, contiene por lo general más del límite de sodio recomendado por la Organización Mundial de la Salud.
1: Además, su aporte energético, que está relacionado con la cantidad de grasa, es de alrededor de 300 kilocalorías.
2: Más de los resultados. Ramen Express by Chef Wu, sopa de ramen vegetariana, declara 85 gramos de contenido neto, pero no llegó ni a los 80.
1: 6 productos no presentan completa su información comercial.
2: Algunos tienen mayor cantidad de grasa de la indicada en su etiqueta. 2 son de la marca Nama. Uno de Maruchan, pasta rápida yakisoba, y otro de Nissin, pasta UFO Fuego.
1: También encontramos un producto que declara 0 azúcares añadidos, pero en su lista de ingredientes dice dextrosa. Ramen Express by Chef Wu. Fideos instantáneos calientes y picantes.
2: Ahora seguro te preguntarás, ¿qué hago si me gusta consumir estas sopas?
1: Sabemos que una sopa instantánea puede sacarnos de un apuro, y disfrutarla de vez en cuando no significa que estemos haciendo algo mal.
2: La clave está en no convertirla en nuestra comida de todos los días.
4: Tenemos que entender que son productos que tienen un alto valor energético. Por eso son productos que tenemos que consumir con ciertas precauciones. Por ejemplo, no son productos que se recomienden de forma cotidiana, por ejemplo, para personas con sobrepeso, con obesidad, con hipertensión.
1: Y antes de comprar, revisa los sellos, los ingredientes Considera su información nutrimental y comercial.
4: Bueno, es muy importante que consideremos que cuando vamos a comprar un producto, chequemos la fecha de caducidad o el consumo preferente, que el empaque sea el adecuado, bueno, que no tenga rupturas y demás, que esté en buen estado.
2: Si tienes un poco más de tiempo, una sopa casera es una buena alternativa para ahorrar y mejorar su valor nutrimental, por ejemplo, con vegetales, queso o pollo.
1: Y antes de terminar, vamos a derribar un mito. ¿Las sopas instantáneas son de plástico?
4: Se ha pensado durante muchos años que son productos que son de plástico o que es un producto que se queda pegado alrededor del intestino por varios días. Esto no es cierto. Finalmente son productos que están compuestos principalmente por carbohidratos, pero también tienen un porcentaje de proteínas y de grasa. Nuestro organismo es tan sabio que tiene las sustancias necesarias como enzimas o ácidos gástricos para poder digerir completamente la muestra y se va a procesar como cualquier otro alimento.
1: Porque cuando conoces lo que consumes, puedes tomar mejores decisiones.
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2: ¿La inteligencia artificial será capaz de salvaguardar la identidad comunitaria?
1: Un bordado tradicional no es solamente una combinación de hilos, figuras y colores.
2: Cada pieza es un conjunto de conocimientos transmitidos de generación en generación. Historias familiares, símbolos comunitarios y maneras particulares de comprender el mundo.
1: Sin embargo, en la actualidad es muy común encontrar en tiendas físicas y redes sociales productos que copian estos diseños tradicionales. Muchos de ellos son fabricados mediante procesos industriales y se comercializan sin reconocer su lugar de procedencia.
2: Con esto, no solo se copia una imagen, sino que se invisibiliza a las personas y comunidades que han conservado ese conocimiento.
1: Esta práctica también afecta a las personas consumidoras, ya que podríamos llegar a pagar un precio mayor bajo la falsa creencia de que adquirimos una pieza hecha a mano o de que nuestro dinero beneficiará directamente a una comunidad.
2: Al final, la decisión de compra se realiza sin la información suficiente. Por esta razón, es indispensable promover mecanismos que nos permitan conocer el origen real de los productos.
1: Antes de comprar, hay que preguntarnos, ¿quién elaboró la pieza y dónde fue producida? ¿Su fabricación fue artesanal, industrial o mixta?
2: ¿Qué técnicas y materiales se utilizaron?
1: Y también, ¿existe autorización para usar el diseño? ¿Y quién recibe los beneficios de su comercialización?
2: Aquí es donde puede intervenir la inteligencia artificial. Esta tecnología puede analizar imágenes para localizar características visuales que se repiten en diferentes productos.
1: En el caso de los bordados, un sistema entrenado podría estudiar la forma y distribución de las figuras, la posición de los colores, la simetría de las puntadas, midiendo el grado de semejanza entre una pieza artesanal original y el diseño de una prenda nueva.
2: Pero ten cuidado. Los proyectos de inteligencia artificial necesitan datos y en este caso no estamos hablando de simples archivos digitales. Hablamos de trabajo, de identidad, de conocimiento y de toda una memoria colectiva. Por eso, antes de registrar cualquier imagen, debe existir una explicación transparente para las comunidades sobre la finalidad del proyecto, cómo funciona la tecnología, sus beneficios, riesgos y qué medidas de seguridad se aplicarán para evitar filtraciones.
1: También tienen derecho a saber quiénes tendrán acceso a esa información, cuánto tiempo se guardarán las fotografías y si el uso será para fines académicos, industriales o comerciales.
2: La autorización debe ser comprensible, libre y específica. No basta con solicitar una firma si las personas no recibieron información suficiente o si no cuentan con mecanismos para cancelar posteriormente su participación.
1: No olvides que una inteligencia artificial responsable puede ayudar a identificar coincidencias y apoyar en la documentación cultural. Pero su verdadero valor dependerá siempre de la manera en que sea diseñada y utilizada.
2: Como personas consumidoras, nuestro verdadero poder está en informarnos sobre el origen de lo que compramos para valorar y respetar el trabajo de las personas artesanas.
1: Te invitamos a leer más sobre este tema en la Revista del Consumidor de septiembre. Ve a la revista, descúbrelo y no te pierdas un detalle muy especial. El artículo está escrito totalmente en náhuatl.
2: Una manera de darle voz y valor a nuestra diversidad cultural.
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1: Javier Aguirre, el Vasco de 67 años y director técnico de la escuadra mexicana, en este 2026 dirigirá su tercer campeonato de fútbol internacional. Además, es el técnico con más victorias en partidos oficiales, así como dirigir 9 Copas de Oro, 3 Copas América y 3 CONCACAF National League.
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2: Muy buenos días, mi racita bien chula, bien preciosa y la más maravillosa. ¿Cómo están, oiga? ¡Ay, no, qué felicidad! ¿Cómo no? Oiga, si ya estoy de este ladito, los extrañé muchísimo. Y espero que ustedes, ¿verdad?, ya estén listos para echar este Desmorning en esta mañanita ya de lunes 28 de septiembre, ya prácticamente despidiendo a septiembre y muy positivo. Señora dramática, cálmese, por favor. Es que es sentimental porque ya llegué, ¿verdad? También es esto lo que la trae así, oiga. Así que muy positivos porque estamos listos ya para recibir.

0: recibir octubre, ¿verdad? Con la bendición de Dios, así sea. Y pues bueno, oiga, es un placer para mí estar como cada mañana aquí con ustedes. No saben cuánto los extrañé, oiga, de verdad. Estuve a nada de cancelar mis vacaciones y regresarme de Dubái para estar con ustedes. Regresé con puro sueño, racita chula. ¡Ay, no, no, no! ¡Qué felicidad estar de este lado, como siempre! Y pues bueno, dándole la bienvenida principalmente a ustedes, allá en casita, a los que ya están conduciendo hacia el trabajo, hacia donde quiera que usted se dirija, hágalo con mucha precaución. Un placer saludarle. Vamos a ver si está mi staff completo, porque por ahí me dijeron, ¿verdad?, que uno había renunciado. Vamos a ver si es cierto o no, ¿verdad? Vamos a empezar. ¿Cómo está mi señora opinadora? La mera, mera. Ahí está, ¿verdad? Palomazo. Todo bien, todo bien. De aquel ladito, la más enamoradiza. ¿Cómo está la señora Catita?
1: Oh, claro.
0: Ay, Dios, no, también está. Ok, perfecto. Y por este lado, la señora que mañana empieza con la repartición de bendiciones, la señora Cleo, ¿cómo está?
1: Ah, ya, ya.
0: Híjole, todo bien, ¿verdad? Ay, ¿quién me anda faltando? No. No me digas que renunció Don Nacho. No, no, no, no, no me digas eso. Don Nacho, contésteme, por favor, y diga que está ahí, por favor.
2: ¿Claro?
0: Ah, caray, entonces no renunció nadie, ¿verdad? Todos están completos. Ok, a lo mejor era un chantaje emocional para que regresara, ¿verdad? Yo creo que sí. Pero bueno, lo importante es que ya estamos de este lado. Y, por supuesto, doy la bienvenida también a mi querido Donald. Y no el Trump, ¿verdad? Otro Donald. ¿Cómo andas, mi querido Donald? ¿Cuántos millones? A los 100 millones, ¿verdad? Cerradito para no errarle. Ok, esperemos de aquel ladito usted también tenga la misma actitud. Y es más, si no la trae, vámonos con la frase que te pone bien pilas. Yo fui a...

cierres y te pongas en las pilas porque necesitamos una frase que nos levante y para eso estamos aquí. Así que comenzamos, oiga, con esta frasecita. No eres lo que te pasó, eres lo que decidiste hacer después de eso. Así que, ¿qué significa esto, oiga? Bueno, pues esto habla, por ejemplo, de algunas heridas que traemos arrastrando a veces de nuestro pasado, ¿verdad? Sin embargo, a veces nos aferramos a eso. Es que a mí me pasó esto y esto es lo que llevas arrastrando todos los días. Pero hay cosas, oiga, que nosotros no elegimos, ¿verdad? Por ejemplo, ¿qué? Una decepción, una pérdida, una traición, un abandono, una injusticia, un fracaso. Así que esto nos puede romper, pero no debería cambiarnos, ¿verdad? A lo mejor sí deja cicatrices, sin embargo, oiga, tenemos que armarnos de valor y ver el futuro de una manera diferente, ¿verdad? No es lo que nos haya pasado, así que podemos quedarnos viviendo en el dolor o utilizarlo para aprender. Podemos permitir que una traición nos vuelva desconfiados de a todos, ¿verdad? O aprender a poner límites. Podemos dejar que un fracaso nos haga sentir incapaz o podemos usarlo para descubrir que necesitamos cambiar. Así que podemos quedarnos preguntando por qué me pasó o empezar a preguntarnos qué puedo hacer ahora. Así que, Rosita Chula, yo sé que a todos nos ha pasado cosas fuertes, ¿verdad? Y que todos los días tenemos de repente problemas. Sin embargo, con esto que ya tengo en este momento, ¿qué voy a hacer, verdad? ¿Cómo me va a cambiar? ¿Cómo me va a ayudar? No es por qué, sino para qué. Cambiándole eso, le damos un sentido a los problemas, ¿verdad? Los conflictos que realmente nunca se van a acabar, ¿verdad? Puede que hoy sí, hoy estamos bien, pero mañana puede que venga alguna dificultad y siempre tratar de estar listos para resolverlo y transformarnos para bien, nunca para mal. Rosita Chula, como siempre, es un placer saludarlo. Yo soy Carla Trejo, la chula, tu amiga y servidora, la voz que te acompaña en las mañanas. ¿Qué le parece si comenzamos este This Morning en este lunesito cuando son las 7:06 de la mañana? Ponte en contacto con nosotros. Gracias por escucharnos a través del 102.3 aquí en Cabo San Lucas, 89.9 San José del Cabo. Mándanos por ahí un mensajito de audio escrito al 624-1920-899 y ponte en contacto con nosotros. Comenzamos este This Morning, mi querido Donald, súbele bien machín esa rolita que viene a continuación. ¿Qué rolita será? ¿Qué rolita será? Aquí viene, oiga, la Sonora de Dinamita con Susana Zabaleta Macumba. Disfrútale, comenzamos el This Morning aquí nomás.

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0: Muchas, pero muchas felicidades a todos mis paraditos que en este día, en este lunes, ya 28, están cumpliendo añitos, que la pasen increíble. Y les mando un abrazo de esos bien apapachadores a todos, que les vaya muy bien en este día. No tienen clases ahora, ¿verdad? Todavía siguen sin clases nuestros paraditos, pero los que ya están despiertos, que tengan un excelente día. Y a mis cumpleañeros, como siempre, muchas, pero muchas felicidades. Vámonos con saluditos. ¿Qué dice la racita chula que anda bien presente aquí escuchándonos en la mejor? Buenos y bendecidos días, hermosa. Ya última semanita de mes y aquí andamos al llavazo oyendo la voz privilegiada de la estación más perrona. La programación no es la misma si no está hermosa. Muchas gracias, oiga. Por favor, por allá poneme una rolita de Banda Zorro. Qué lástima, que tenga excelente día. Muchas gracias. Ahorita por ahí la buscamos. El Jiménez, qué milagro que te dejas escuchar. Dice, ay, ay, ay, nada más una semana, mijo, tranquilo. Saludos por aquí también. ¿Qué dice? A ver, vamos a ver de este lado. Que ya están listos para el desmorning. Perfecto, mi querido Rigo, muy buenos días. Saluditos igualmente para ti. Elías Alemán, saluditos, ¿cómo te va? Un fuerte abrazo. Antonio Arce, saluditos de este ladito. Oiga, muy importante, si no menciono su nombre, póngame por ahí su nombre. Quiere decir que no está registrado, ¿verdad? Para saber quién me saluda de aquel ladito. Alberto dice, chula, muy buenos días. Le quiero mandar un saludo, dice, bien, un saludote bien grande a mi querida esposa que hoy cumple años y la queremos mucho, sus hijos y yo. Muchas felicidades, ¿verdad? Anda por ahí, doña Cleo, ¿lista para trabajar?
1: Happy birthday to you. 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
0: Dele, muy bien. Muchas gracias. Saludos para aquí. ¿Qué dice mi querido Héctor Chávez? Buenos días, mi chula. Le podría mandar un saludo a los del módulo 1, 2, 5, 6 y 7. Y a los cocineros de parte del bombero. Que Dios los bendiga a todos. Y con la canción de los buitres de Sinaloa, ya me vi, por favor. Claro que sí, mi querido Héctor. Te mandamos un abrazo bien apapachador también para ti. Esteban Alonso, saluditos, bienvenidos al Desmorning. Mi querida Jessie, comadre, bonito día, dice que gusto escucharte, me alegraste mi mañana y te mando un abrazo fuerte, sabes de esa hora que te queremos mucho. Muchas gracias, yo también los quiero mucho. Saluditos por aquí, que dice, buenos días, chula, quiero mandar un saludo a mis papás Jorge y Leonor y a mi sobrina Yamilet, que está en la trabajación. Pásame esa llamadita, mi querido Donald. Bueno. Hola. Ay, ¿quién está de aquel ladito? ¡Qué emoción! ¿Es mi querida Kiarita o no?
2: Buenos días.
0: ¿Cómo estás, mi amor? ¿Cómo te llamas?
2: Areli, Jacqueline de Los Ángeles.
0: Areli, ¿cómo te va, Areli? ¿Qué andas haciendo? ¿No tienes clases ahora o si tienes?
2: No tengo.
0: Ay, qué agusticidad. Ay, ¿qué andas haciendo tan temprano despierta? A ver, cuéntame.
2: Le ando en el trabajo con mi mamá en una cocina.
0: Ah, perfecto, pues le mandamos un saludito a tu mami. ¿A quién más quieres mandar saluditos?
2: Chula, ¿me puedes poner la canción de Dorado de las Guerreras, por favor?
0: ¿Dorado se llama?
2: Sí,
0: ahorita te la...
2: Y le puedes mandar saludos a mi papá Manuel, ¿verdad?
0: Ok, muy bien, claro que sí.
2: De la U.
0: De la U, ya estás, mi querida Areli, que tengas un bonito día, mi amor. Te mando un fuerte abrazo y un besote, ¿ok?
2: Sí.
0: Órale, pues cuídateme mucho. Ahí está mi paradita que anda de ese ladito, despierta muy tempranito. De ese ladito, mi querido Daniel Jerónimo, saluditos. Lulú, ¿qué dice mi querida Lulú? Buenos días, chula pechocha, que tengas un excelente día. Espero te la hayas pasado mega bien en tus días de descanso. Se te extrañó muchísimo. Por favor, podría mandar saluditos a Claudia, Humberto, Ubaldo, Jorge y doña Cata Agúndez, a Carlos, Lupita del Rancho Alegre y a Germán Yadira en Palma Somex. Saluditos, un fuerte abrazo. Mi querida Lulú, el Osmar. ¿Qué dice el Osmar?
3: Carla Trejo, buenos días. Antes que nada, buen día. Pues yo ando bien emperrado.
0: Ay, mijo, tan temprano, relájate, ¿verdad? Relájate.
3: El perro de hoy que ya me hicieron enojar tan temprano. Ese es mi perro. Y muy buenos días. ¿Me puede poner una cancioncita ahí de la del paso de gigante? Por favor.
0: Ya estás, mi querido Osmar. Ahorita te la buscamos con mucho gusto. ¿Qué dice la racita chula de este lado? Dice, buenos días. Yo también quiero la de Golden. Ay, vamos a ver si la tenemos. Ahorita la buscamos, ¿cómo de que no? Saludos a mi compañero Chilapa de Exa, que anda de este ladito también. Un fuerte abrazo, mi chulo. Saludos y dice, buenos días. Que dice, esto se siente que se pondrá bueno, actitud positiva ante todo y por todo, excelente inicio de semana, gracias a Dios, con trabajo, salud, taco y hogar, saludos Chula Trejo, bendiciones y a darle al trabajo, eso es todo, mi querido soldado, ¿verdad? Como debe de, de este ladito dice, buenos días mi chula, semana larga para nosotros, para ti, un pestañó, pero un gusto seguir escuchándote mi chulita, saludos cordiales, mi querido Gil, un fuerte abrazo, Aarón dice, chula, buenos días. Qué coraje, acabo de ver cómo una patrulla paró a una motito aquí en Cangrejos, en la avenida Las Conchas, y le sacaron para el desayuno. No hay que caer en corrupción, qué triste.
4: Ya.
0: Luego, ¿verdad? Foto para el Face, oiga, a ver si es cierto, ¿verdad? Es que eso no está bien, oiga, eso es soborno, ¿verdad? Saludos por aquí para Norma. ¿Qué onda, mi querida Norma? ¿Cómo estás? Te mando un fuerte abrazo, Norma Velázquez, para ti, y que supe que estuviste de cumpleaños. Te mando un fuerte abrazo y muchas felicidades a atrasadas, ¿verdad? ¿Cómo de que no? Dice, saludos Carlita, un fuerte abrazo. Acabados González, buenos días mi chula, puedes mandar saludos a mis compañeros de MG que van para la Ribera a chambear, en especial a mi amigo Panchito Chino, compa Eric y con el compa Tanque, saluditos. Oiga, pues vámonos con Rolita y ahorita sigo saludándolos a todos, tengo muchos saluditos, muchas gracias y qué gusto de verdad estar otra vez en contacto con ustedes. Vámonos con Rolita, ¿se acuerda de esta Rolita de Chabelo, oiga? Yo me acuerdo, no me acuerdo, o si me acuerdo, no me acuerdo, pero ahorita lo vamos a recordar, oiga, y se llama El Mundo del Revés. Ay, qué bonita, ¿verdad? Pues sí me acuerdo de Chabelo, pero no de esa rolita, oiga. Vámonos con esta rola para mis paraditos. ¿En dónde? Aquí nomás.

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0: Ya son las 7:31 de la mañana, racita chula, y en este momento me voy a saludarlos a los que tenemos por ahí pendientes, pero también nos vamos con la dinámica. Oiga, ahorita le voy a decir de qué se trata el día de hoy. Pregunta bomba, no, hoy no, o bueno, un poquito. Mientras tanto, ¿qué dice la racita chula que está muy pendiente de la mejor a través del 102.3 Cabo San Lucas y del 89.9 San José del Cabo? Hola, muy buenos días, me pueden mandar saludos a mi hija Ángela Arellano, que la quiero mucho, y si me pueden complacer con la canción de Libre Soy, gracias. Esta ya nos va a quedar pendiente para mañana, ¿verdad? Saluditos por aquí, ¿qué dice? A ver, ponga atención, ¿verdad? Que dice, ay, que no escucharon los saludos, mijo, por favor. Buenos días, chula, quiero mandarle un saludo a mis papás, Jorge y Leonor, y a mi sobrina Yamilet, que están en la trabajación. Saluditos de este lado. ¿Qué dice mi querido soldado, que anda con todo menos con miedo? Saluditos por aquí a mi chiquita mamá. ¿Cómo andas, Berito? Dice, saludos, mi bella chiquita mamá, ya quiero verte, yo también, ¿verdad? Un fuerte abrazo hasta mi griño. Saludos para el conde.
1: Hola, mi chula hermosa.
0: ¿Cómo le vaya?
1: ¿Cómo te fue en tus vacaciones, mi amor?
0: La verdad, muy bien.
1: Oye, quiero mandar saludos para doña Susi y un saludo muy especial para ti, mi preciosa. ¿Me puedes complacer con una rolita? Juana la Cubana. Gracias, mi reina hermosa.
0: Claro que sí, mi querido conde, en las movidas que ahí vienen ya, con mucho gusto. El potrillo, ¿cómo estás, mi chulo? Dice, chulita, buenos días, ¿me puedes mandar un saludo para Damián, que le encanta la canción de Chabelo? Está muy toque, verbera, está muy buena. Saluditos, y de este ladito el ruco dice, buenos días, mi chula, no es soborno, es delito, y se llama cohecho, dice, y van ambas partes a la cárcel, uno por ofrecer y otro por agarrar, ándele, ahí está, ¿verdad? Entonces, pues, ¿qué le puedo decir, verdad? Póngase ahí, trucha, mejor arreglar nuestros papeles y todo. ¿Qué tal, chula? Buenos días, y me podrías mandar saludos a una compañera, se llama María Luisa Soto Castro, de parte de su novio, doña Cleo, cántele unos 1,000 pesos de mañanitas, por favor.
2: Happy birthday to you, happy birthday to you.
0: Saludos para Peque, que ya anda con todo. Sonia Flores, un fuerte abrazo, dice, quiero un vaso de esos, lo malo que estoy enferma, dice, es que esos vasos que usted está viendo ahí en mi estado, ¿verdad?, en el estado de la mejor, esos fueron un regalo que nos dieron ahora en nuestra posada, ¿verdad? Entonces, nada más los tenemos los de aquí, los del equipo, pero próximamente, ¿verdad?, a lo mejor volvemos a sacar la versión, ¿se acuerda de los termitos de café que dimos? A lo mejor, y próximamente viene el frillecito ya. Saludos de este lado, mi querido Mario Arce.
3: Chula, chula, buenos días.
0: Buenos días,
3: estoy
0: oiga.
3: Estoy enojado contigo porque no te escuchamos estos días. Bueno, el domingo y el sábado no están, pero no te escuchamos.
0: El sábado sí estoy, oiga, ¿verdad? Buen día, cuídate. El sábado estamos bien y de buenas. Recuerde que tenemos ese programa un poquito más light que el This Morning, ¿verdad? Así que ahí los espero también este próximo sábado en punto de las 7, de 7 a 11. Ahí los acompañamos bien y de buenas. Oiga, ahí póngase bien listo con lo que le voy a decir. Nada más, fíjese, puras preguntas, no, más bien puras respuestas incorrectas. Ahí me lo deja y ahorita regresando yo los voy a leer. ¿De qué color es el martes? Ah, caray, yo, para mí es violeta. Para usted, para ti, ¿qué color es el martes? Café. Fíjese, no me la va a creer, pero yo siempre, no sé por qué desde niña, siempre he creído que el martes es color rojo. No sé, como que le doy color a los días y siento como que el lunes suena blanco. No sé por qué, oigan. Y como de que el martes para mí siempre ha sonado a rojo, pero en este día suena a violeta, ¿verdad? A ver, puras respuestas incorrectas. Déjeme saber ahí. ¿Qué color es el martes? Ahorita la saludo al Pichurris. Vámonos con musiquita. Oiga, cuando son las 7:35 de la mañana, quédate con nosotros en el This Morning, aquí nomás.

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0: no se acaba, hombre. 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

0: Ya son las 7:53 de la mañana, racita chula, y nos vamos con más saluditos. Gracias por seguir en sintonía. Un fuerte saludo para toda esa racita chula que nos escucha ahí en el 89.9 de aquel ladito, San José del Cabo, Santa Anita, La Ribera, todo por aquel ladito. Un fuerte abrazo. ¿Qué dicen los que andan saludándonos? Saludos para Minerva, dice: buenos días, mi chula, qué bueno que ya regresaste, haces mucha falta, ahora me estás haciendo feliz mi día, muchísimas gracias, Minerva. Te mando un fuerte abrazo de esos bien apapachadores. El Conde, otra vez de este ladito, ¿qué dice?
1: Para mí se me hace que es Rosita, Rosita.
0: El martes le suena a Rosita, ¿verdad? A nuestro querido El Conde. JL dice: es Gris, chulita. Bienvenida, saludos, un fuerte abrazo, mi querido JL. El martes, ¿a qué le suena? A Gris, ¿verdad? Saludos para mi querido Ponce. ¿Cómo andas, Ponce?
2: Muy buenos días a la más chula de la radio. Mira qué alegría siento el día de hoy. Me vengo subiendo al carro y lo primero que escucho es una voz preciosa, angélica, la guardientosa. Buenos días, chula, bienvenida nuevamente.
0: Muchas gracias.
2: ¿Qué falta nos hiciste la semana pasada? Ya no nos abandones tan...
0: No, feo, ya no, favor. Se los prometo, ya no, ¿verdad? Voy a ceder mis vacaciones, ya tengo nuevamente vacaciones, pero ya no las voy a tomar, ¿verdad? Ya no, oigan. Todo sea por mi recita chula que anda pues, siempre por aquí muy pendiente. Saluditos. Oiga, de ese ladito, ¿a quién tenemos? ¿Qué dice?
3: Buenos días, mi chula. Aquí tu amiga Mari Lara.
0: ¡Mari!
3: Bendiciones para todos. Hay que cuidarnos y vámonos a trabajar, que ya salió el sol.
0: Ya salió el sol, dice. Ok, pues que tengas un excelente día, mi querida Mari, el Pichurris. Hola, mi chula, buenos días. Aquí reportándome después de una semana de aburrición por no oír la voz privilegiada. Te queremos mucho, mi chula. Feliz inicio de semana. Aquí andamos dándole a la trabajación en la aplicación de la U. Saludos para todos. Te mando un fuerte abrazo, mi querido Pichurris. Qué bueno que ya estás también tú de regresito, ¿verdad? Un fuerte abrazo. ¿O soy yo la que estoy de regreso? Ya no los había escuchado, pues, ¿dónde andaban todos, verdad? Saludos por aquí, ¿qué dice la racita chula? Murillo, ¿cómo andas, el Murillo? Un fuerte saludo. Saludos, mi querido Sebastián, te mando un fuerte abrazo. Y dice: hermosa, por usted fue una semanita, para mí una eternidad. Ay, pero ya estoy aquí, oiga, ya no se me preocupen. Lourdes dice: buenos días, mi chula, ¿me pueden poner la canción Te Daré Una Rosa de los Askis? Saludos, ¿cómo de que no, oiga? Y en este momento, oiga, nos vamos con las movidas de la mejor, así que... Mi querido Donald, ahorita lo sigo saludando y les voy a mandar otra pregunta, ¿eh? Póngase bien listo, oiga. Puras respuestas incorrectas, ¿verdad? A ver, ¿dónde viven los calcetines que desaparecen en la lavadora? ¿Dónde viven? Cuéntamelo y vámonos arrancando, sáquese los prohibidos, Don Cosme, porque en este momento nos vamos con la música más movida de la mejor. Ya son las 7:56. ¿Qué tienes por ahí, mi querido Donald? Sorpréndenos, por favor. A ver, aquí viene nada más y nada menos que Soñador, ¿verdad? Vámonos con esta rolita, El Paso del Gigante, y con esta comenzamos la música más movida aquí nomás.

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0: Ya son las 8:12 de la mañana, racita chula. Traemos hartas efemérides el día de hoy. ¿Usted también tiene alguna? Bueno, pues cuéntanos al 624-1920-899, que celebras el día de hoy. Mientras tanto, yo te cuento que un día como hoy, 28 de septiembre, pero de 1810, es la toma de la Alhóndiga de Granaditas, uno de los episodios fundamentales de la Guerra de la Independencia. Las fuerzas insurgentes encabezadas por Miguel Hidalgo tomaron la Alhóndiga de Granaditas, esto allá en Guanajuato. En este episodio destacó Juan José de los Reyes Martínez, o sea, el Pípila. Usted ha tenido oportunidad de visitar Guanajuato, no se pierda la oportunidad de visitar el Pípila porque tiene una vista maravillosa, oiga, muy, muy todo que ver. Y bueno, pues esto es asociado tradicionalmente con el incendio de la puerta de la Alhóndiga para permitir el ingreso de los insurgentes. ¿Qué tal, oiga? El día de hoy también es el Día de Acción Global por el Acceso al Aborto Legal y Seguro. Es una fecha internacional de concientización y movilización relacionada con el acceso al aborto legal y seguro. Esto también decretado aquí por el gobierno de México, que reconoce como el Día de Acción Global. Así que, pues bueno, ahora ya lo sabe. Y también, oiga, tenemos celebraciones en el mundo del espectáculo, porque resulta y resalta que un día como hoy nació una persona, oiga, muy importante en la música. Nada más y nada menos que mejor conocido, fíjese bien, a ver si le suena, José Martínez Cuevas Cobos. ¡Ah, caray! ¿Quién será ese? Bueno, pues fíjate bien. ¿Por qué viene su nombre? Pues bueno, como un dato curioso, su nombre artístico es una combinación de los nombres de Pedro Infante y Vicente Fernández. ¿Ahora ya le sonó? Ok, bueno, pues estamos hablando de nada más y nada menos que de Pedro Fernández, que nació un día como hoy, 28 de septiembre de 1969. Así que está cumpliendo 57 añitos, nació allá en Guadalajara, Jalisco, con el nombre que ya les mencioné, José Martín Cuevas Cobos, y comenzó su carrera desde muy pequeñito, ¿verdad? Se convirtió en un cantante, actor y compositor, además de productor, y su debut cinematográfico, a ver quién recuerda esta película, La Niña de la Mochila Azul, qué padrísimo, ¿verdad? Así que también, pues ya sabe, muy destacado hablando de la música, y bueno, pues también, ¿qué cree? Un día como hoy falleció nuestro querido José José, también, oiga, con un nombre diferente, José Rómulo Sosa Ortiz, mejor conocido como José José. Sí, yo sé, señora opinadora, porque, digo, doña dramática, porque esta... Ya, tranquila, tranquila, ¿verdad? Yo sé que era estas rolas, ¿verdad?, de José José son de sus favoritas, así es, ya. Pues falleció un 28 de septiembre del 2019 y es una fecha pues muy significativa, ¿verdad?, para la música mexicana. Porque, pues ya tiene 7 años, ¿verdad? Tenía 71 años cuando el intérprete del Triste y la Almohada, o la de Gavilán o Paloma, murió allá en Estados Unidos, oiga. Complicación de un cáncer de páncreas, ¿verdad? Así que, pues, ahí está. Y también, un día como hoy, oiga, un día como hoy, nace Miguel Contreras Torres, que es... un actor, guionista y director mexicano considerado una figura importante en los primeros años del cine mexicano. Realizó más de 50 películas y fue uno de los primeros mexicanos en trabajar en cinematográficamente allá en Hollywood. ¿Cómo la veo, oiga? Así que bueno, pues el día de hoy muchas, pero muchas celebraciones. También, oiga, fallece el actor, director mexicano recordado allá en sus participaciones en las telenovelas como Cuidado con el Ángel. Estamos hablando de Miguel Córcega, y que también falleció un día como hoy, oiga. Ya, tranquila. Ya, esto fue en el 2008, tranquila, supérelo, por favor, ¿verdad? Ya, tranquila. Oiga, pues ahí están las celebraciones. ¿Qué dice la palomilla? ¿Qué anda celebrando usted? Cuéntemelo todo. Vámonos con saluditos. ¿Qué dice Payaso Chespirín? Hola, buenos días a todos los de La Mejor. Quisiera mandarle muchos besos y abrazos a mi hermoso amor Manuel de parte de su chaparrita. Buenos días, mi chula. También un fuerte abrazo para ti. Gracias, mi chula hermosa. Te mando un fuerte abrazo. Daniel dice, buenos días, mi alcaldesa chula. extrañó mucho. Ahora sí, empezar el día con la motivación y esta buena vibra solo, que solo usted nos hace sentir. Saludos y bendiciones desde la segunda etapa de la ballena. Y dice que el martes está azul, mi alcaldesa chula. Ok, ahí dándole color cada quien, ¿verdad? Saludos de este ladito, ¿qué dice?
1: Buenos días, chula. Bienvenida, bienvenida.
0: Muchas hombre, gracias, ella.
1: ¿Cómo te extrañamos? Hombre, ahorita estamos felices contigo.
0: Yo también los extrañé mucho.
1: Muy buena música que estuvieron poniendo, ¿cómo no?
0: Pues, nuestro Donald, ¿verdad? Que se queda a cargo aquí de la buena programación.
1: Ni se reporta, ni se da a escuchar, bueno, su nombre. Bienvenida, chula. Ya sabes, como siempre, aquí nomás, escuchando la mejor con la mejor.
0: Aquí nomás.
1: Un momento, por favor, con la del tamborilero del Super Show de los Vázquez. Gracias, chula, bienvenida.
0: Muchas gracias, ahí se la buscamos, claro que sí, oiga. ¿Y a quién más tenemos de este ladito? Veamos, ¿qué dice la racita chula? Un saludo para el señor Adrián Odilón, el más chévere de la ley. Ok, saluditos. El Porky.
2: Mi chulita hermosa, muy buenos días, amigos. Donald, qué feliz inicio de semana escuchándote de nuevo, Mike.
0: Pues,
2: que tengas un excelente día. Te mando un fuerte abrazo y hartos besos. Saludos al compa Murillo, al Giovas, Cámara Azul Blue Deportivo, al Giovanni del Maritito Mazatlán, al compa Berna y a toda la flota. Ya se la yugno, bien parados con la mejor. Aquí nomás.
0: Aquí nomás. Saluditos, mi Forky, y bendecida semana. Sebastián dice, los calcetines viven en el baño. Ándele, ahí está. ¿Dónde claro. viven los...? ¿Usted qué va a saber si nunca usa calcetines? Ahí nomás andan esos guaraches ahí, miren nomás, todos raspados. Ay, no, qué bárbaro, ¿verdad? Dice por aquí el soldado que los calcetines que se pierden están en el carro, ¿verdad? Saluditos para Donato, un fuerte abrazo, mi querido Donato. Saludos también para Javier. Gracias, oiga, por esas caritas. Muchas gracias. Los saludo con mucho cariño. Lourdes, gracias, chula. Gracias a ti. Mi gatito Sandoval, un fuerte abrazo y un gusto a escucharlos que anden por aquí ya de este ladito. Oiga, vámonos con más música. Tengo muchos saluditos. ¿Qué dice mi querida Iván Rodríguez? ¿Qué dice, Ivancito? Hola, muy buenos días, mi chula. Espero que te la hayas pasado muy bien y qué alegría de escucharte de nuevo. Que tengas un lindo inicio de semana. Te mando un fuerte abrazo y un besito. Yo te mando dos besotes, mi chulo. Y vámonos con Rolita cuando son las 8:19 de la mañana. ¿Quieren otra pregunta o ya que regresemos? Ya que regresemos, mientras tanto, ¿dónde viven las parejas de los calcetines que se pierden en la lavadora? Cuéntamelo todo, puras respuestas incorrectas. Regresamos con mucho más en La Mejor. Aquí nomás.

Vámonos con esta rolita del aventurero. Estamos hablando del cumpleañero del día de hoy, de Pedro Fernández. Saluditos para toda esa racita chula que va en el tráfico en este momento. La mejor aquí nomás.

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2: Ya son las 8:31 de la mañana, racita chula, y nosotros continuamos con harto This Morning todavía. Oiga, seguimos con preguntas incorrectas, ¿verdad? No, la respuesta es la incorrecta, oiga, la pregunta sí. Fíjese bien, ya no sé ni qué es lo incorrecto, ¿verdad? Oiga, fíjese bien, ¿a dónde va la sombra cuando se hace de noche? Ah, caray, qué buena pregunta, ¿verdad? O sea, tu sombra, cuando se hace de noche, ¿para dónde se va? Oiga, la mía se va de rumba. Oiga, a ver, vamos a ver qué dice la racita chula. Dice de este ladito, continuamos con más saludos. Miguel Mejía, ¿qué dice Miguel? Ay, Miguel, dice, buenos días, mi chula, bienvenida de nuevo a La Mejor y al mejor programa de La Mejor. Un día 28 de septiembre, pero de 1967. Nacía yo en el bellísimo estado de Guanajuato. Miren nomás qué chulada. Oiga, doña Cleo, cántele unos 7,000 pesos de mañanitas a Miguel Mejía, por favor.
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2: Ahí está, ¿verdad? Y pues muchas felicidades, que te la pases increíble en tu día. Mi querido Osmar Carla Trejo, ¿me puedes poner la rolita de la mochila azul? A ratito se la buscamos. Claro que sí. Oiga, saluditos por aquí, para mi querido Armando.
4: Buenos días, mi chula, muy buenos días.
2: Buenos
4: mi chula.
2: Días, ¿cómo le va, oiga?
4: De miel. Ha ido muy bien. ¿Me podrías complacer con la de Notas de Sociedad, por favor, y dedicada para ti? Bonito día, mi chula.
2: Bonito día, muchas gracias a la raza. ¿Cómo está? ¿Qué comen? ¿Que adivinan que andaba de luna de miel? Oiga, ay, ay, ay. Saluditos por aquí, el JJ dice, buenos días, mi chula, mándeme un besote grande. Uno grande, dice, porque no estuviste toda la semana, ya te extrañábamos. Ahí le va el JJ. ¿Verdad? No, qué besototote. Oiga, saludos para aquí, para mi compa el Bruce. Dice, ¿qué dice el compa Bruce? Hola, mi chula, buenos días, saludos para ti y tu staff, se te extrañó mucho en el This Morning, aunque fue una semana, parece que fue más. Dice, y también quiero dar un reconocimiento a nuestro ejército mexicano que está rifándosela allá donde pegará Polo, y también a esos de la CFE, dice que también están allá a pesar de que no son de aquí. Dice, ¿crees que me puedan consentir con la canción El Viejo del Sombrerón para mi esposa que le gusta mucho? Claro que yes, en un ratito más se la ponemos con mucho gusto. Juan Mata, saluditos, dice, buenos días desde Puebla hasta Puebla, te mandamos un fuerte abrazo. Oiga, los de Puebla, qué bien, buenos, oiga, para la bailada, ¿verdad? Qué buenos son. Un fuerte saludito a toda esa racita chula de allá de Puebla. Norma Velázquez, saluditos, mi chula, y a toda la racita de allá de Guadalajara, Jalisco, también un fuerte abrazo. Saludos para José Sue, que dice, pues la sombra se va a dormir, mi chula, porque no trabaja de noche. Buenos días, chula, se te extrañaba. Josué Quintana, un fuerte abrazo. Es correcto, ¿verdad? La mía se va de rumba, luego ya se va a dormir, ¿verdad? Saluditos para el potrillo, dice, que tengas una semana muy bendecida para ti y toda tu familia. Igualmente, mi querido potrillo, te mando un fuerte, fuerte abrazo. ¿A dónde va la sombra? Dice, se va a bañar. Ándele, pues sí. Que... La de usted no, señora. Ah, no, sí, la de la señora opinadora, sí, porque es muy limpia, muy clean. Pues, sí, no, yo sé que sí. Hasta huele a perfume de ese del que usaban las abuelitas, de ese de limón, ¿sí se acuerda usted de esos? Un perfume transparente que tenía una tapita así verde y como que olía a limón. Ándele así, o sea, para que se dé una idea a qué huele la señora opinadora y a qué huele Don Nacho. Fíjese bien, Don Nacho normalmente no le gusta el desodorante, que para no contaminar, ya sabe, por eso de los aerosoles. Pero la señora Catita le regaló el perfume de la bota. Ya sabe el que usa ese, el macho alfa, pelo en pecho. Pues a eso huele, ¿claro? Ahí. Ajá, pero ¿por qué se lo regalaron? Si no, usted ni, ¿verdad? Ni limonazo usara, qué bárbaro, ¿qué? De veras. No, pues no estoy peleando, nomás digo para que la gente sepa que no le gusta usar el desodorante, pero ¿verdad?
5: Por la otra vez
2: también, ¿verdad? O sea, hasta llora en los ojos cuando está por aquí. Mire, de repente que se estira o levanta las manillas así. ¡Ay, Dios! El petatazo, ¿verdad? No, una cosa bárbara, oiga. Dice, perdón, no pude evitar presumirles que por fin se me hizo casarme con la chulita Trejo. ¡Ay, el Forky! ¿Verdad? Andaba de luna de miel con el Forky, ¿usted cree esto?
6: Pues sí.
2: Dice, este perfume dice escandaloso. Ándele, así, sí, que usted. Este era cuando de esa edad se echó todo el 20. Esos perfumes se referían, oiga. No que los de ahora bien carísimos de París y ya casi ni huelen, oiga. Dice, buenos días, no confíes ni en tu propia sombra porque aún ella te abandona al oscurecer y días nublados. Ay, oiga, porque se anda aventando esas frases, vea, tan profundas, tan llegadoras. Saluditos, un fuerte abrazo, mi chulo, y gracias por andar aquí en sintonía de la mejor. Gregorio Ruiz Paredes, un fuerte saludito. Oiga, vámonos con más musiquita. Ya les dije la otra pregunta, ¿no, verdad? A ver, vámonos con otra pregunta. Y con esta las voy a dejar, ¿verdad? Fíjate bien, ¿qué nombre le pondrías a un dinosaurio que trabaja de taquero? ¡Ah, cara! Esas preguntas están bien raras, ¿verdad? Se ponen bien turbias, oiga. Vámonos con esa, póngale nombre a ese taquero dinosaurio, ¿verdad? Y ahorita regresamos con mucho más. Saludos, Meche Rivas, y a toda mi racita de allá de Concamex. Bienvenidos, ahorita los saludo. Ya son las 8:36 de la mañana. Vámonos con más música y regresamos en la mejor aquí nomás.

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13: ¡Amarren a su perrillo, a su gatillo, a su chivillo! Al maridillo y al morrillo también. Oiga, porque no andamos buscando quién no la hizo, sino quién no la pague. Así que el día de hoy tienes un emperre. Cuéntamelo, no te lo quedes. Imagínate tú cómo ha de estar ese estómago, ya que se aguantó estos emperres una semana. No, no, doña Catita, de veras, ¿verdad? Pásenle un frasco completo de omeprazol a doña Catita, que dice que ya estaba, espere y espere que yo llegara para darme los emperres, ¿verdad?
14: De platicar, chavitos. Yo quiero oír música. Ni batallar, no estoy generando, yo estoy oyendo rolas y pisteando y ya.
13: Ese es mi emperre, ¿verdad? Ahorita resulta y resalta que no quiere, ¿verdad? No quiere sacar el emperre. Ah, pero qué tal, ¿verdad? Cuando le andan poniendo el dedo ahí de que no deja dormir a los vecinos. Ah, no, no, eso es lo que no ha de querer que me entere, ¿verdad? Ahorita le voy a poner ahí, ¿verdad? A ver si alguien vio cómo se comportó doña Cleo en esta semanita que no estuve yo. Donde me digan que andaba puro de party, va a ver, señora Cleo. Vamos a comernos un pollito. Dice por aquí mi querido Lalo, ¿qué dice Lalito? Saludos, y dice que regresé con todo. Es correcto, oiga. Andamos con todo menos con miedo. Lupillo González dice buenas tardes. Ah, no, buenos días, ¿verdad? Dice mi chula, andamos con José Manuel en San Luis Potosí. En esta semana te veo. Órale, ya dijo, oiga, un fuerte abrazo. El suave, ¿qué onda, mi suave? ¿Estás buenos emperrado?
15: Días, bienvenida.
13: Muchas gracias,
15: qué
13: oiga.
15: Bueno. Que ya regresaste.
13: Ya, ya estamos por este lado.
15: De tus vacaciones. De allá de Guatemala.
13: No, andaba en Dubái.
15: Sí se le hizo el.
13: Ah, José, ya. A Josué, ¿verdad? ¿Será que se le habrá hecho?
15: Pasado bien. Pero más que nada, gracias a Dios que ya regresaste, porque. Ay, ocupamos de tus ánimos, mi chula. Qué bárbaro. Ya no nos vuelvas a hacer eso. Ya no nos vuelvas a hacer
13: Ya no. Jamás, oiga.
15: Sin ti, nada es igual, nada es lo mismo, porque eres la que nos inyecta los ánimos.
13: Ah, todo, cositas.
15: Todo. Que tengas un hermoso día, mi chula. Y aquí escuchándote.
13: Aquí nomás, ¿verdad? En la mejor.
15: La mejor presente.
13: Es correcto, ya saluditos.
15: De la mejor. Aquí nomás.
13: Aquí nomás, mi chulita, te mando un fuerte abrazo. Saluditos para mi querido El Suave, ¿verdad? Que anda de ese ladito. Oiga, imagínese usted, ¿verdad? Guardar dinero para hacer su boda bien perrona, ¿verdad? La boda de sus sueños, que si el vestido, que si el maquillaje, el salón, los invitados. Imagínese usted, ¿verdad? Que ya está todo listo, que llega ese gran día, la novia y el novio se ven bien guapísimos. La fiesta bien todo que ver, pero nunca, oiga, nunca falta el negrito del arroz. Imagínese la novia que invitó a toda su familia de fuera, ¿verdad? Que todos hicieron el propósito para venir a pasar acá un día espectacular con su familia, con su novia. Y de repente, oiga, sale por ahí la cuñada, mire, pegándose un tirote con el marido en media fiesta. No, bueno, casi con ganas de cobrar todo lo que se gastó en la fiesta. Resulta interesante que esta muchacha nos cuenta, ¿verdad? Que ella estaba ilusionadísima junto con su novio, ¿verdad? De que esta fiesta sería espectacular, pero el show se lo llevó la cuñada cuando, oiga, se empezó a pelear con el novio, el marido, que porque andaba viendo las muchachas que andaban pasando por ahí, se lo cacheteó, hizo hasta lo que no, oiga, por allá volaron los platos de la comida, el centro de mesa, ¿verdad? Que anda uno siempre peleando, ándele, pues voló el centro de mesa todo. Entonces, imagínese la decepción, la desilusión de la novia, ¿verdad? De repente, de ver ahí como de que, pues, su opacada su boda por este suceso, oiga. Así que, muy mal para esa cuñada tache, recontratache, por haberle arruinado su boda. Ay, no, qué triste, qué coraje, de veras, señora opinadora, sí me molesta bastante, ¿verdad? Porque uno de mujer sabe lo que representa ese día, ¿verdad? Entonces, pues ahí está, oiga, nunca falta el negrito del arroz. Cuéntame, ¿cuál es tu empresa? ¿Qué hubieras hecho tú? ¿Los corres? ¿Que ya terminen de darse? No, bueno. A ver, dice por aquí, mi querido Forky, confirmo, eres la dueña del rating. Ay, cosita, muchas gracias, mi querido Forky. Rosy, ¿qué dice Rosy? Saluditos, un fuerte abrazo, Miguel. Gracias por regresar y ya amarré a mi perrillo, a mi morrillo y a mi gatillo. Gracias a ti, mi querido Miguel. Un fuerte abrazo. ¿Qué dice por aquí? A ver, escuchamos.
5: Hola.
13: ¿Mande?
5: El perro mío sería...

0: ¿De qué anda hablando? Oiga, ah, mi querido Luis Enrique, que me pregunta que si traje algo de allá de Dubái. Entonces, ya le, para mis oyentes, ya le dije que traía unos llaveros muy todo que ver y aduana me los quitó, oiga, me los quitó, ¿cómo la ve? Saluditos, mi querido Luis Enrique, mi compañico de la unidad 75 presente, dice, hola, ¿qué tal, Carla? Muy buenos días, manda por favor un saludo para todos los choferes del sitio nuevo Atardecer de parte del compañico unidad 75 y gracias. Y saluditos para Ricardo, Heraclio, Meraz, Baltasar, Willy, el más baquetón, Abraham, el suave, el Mingo, el cuate, y para el monaguillo, saluditos de este ladito que dice, buenos días, chula hermosa, mi emperre, es que uno presta dinero y luego no quieren pagar, y se anda trabajando desde las 5 de la mañana para que otro sinvergüenza, dice, me deben hasta los calcetines, dice por ahí, ¿verdad? Saluditos de este ladito, ¿qué más dice mi querido Sebastián? Dice, con esto que dijo que andaba de luna de miel, ándele, ahí en Guatemala, dice. Saludos para Bravo, que dice, mi chula, estoy bien emperrado porque nos descansaron esta semana. Saludos a todos los de la construcción. Aproveche, ¿verdad? Y haga cosas ahí en su casa. Pásela a gusto, ya. Hay que verle el lado positivo. Confirmo, dice. Ok, saluditos, mi querido Forky. Te quiero mucho. Te mando un fuerte abrazo. A la orden, mi querido Nico, de la unidad 75. El Meche Rivas dice, andaba dando la vuelta con el del 23, mi chula. Ah, caray, oiga, qué come que no adivina. Saludos para mi querido Tommy. ¿Qué dice
1: buenos
0: el Tommy?
1: Días, mi chula, buenos días. Oye, por ahí un comunicado, por favor. No sirven los semáforos de aquí de la Saluqueña, por favor. Está haciendo un trafical y pues hay un comunicado, por favor. Muchas gracias, que tenga bonito día.
0: Igualmente, mi chulito, te mando un fuerte abrazo. El llamado, ¿verdad? Para nuestros amigos ahí de tránsito o a quien corresponda con este semáforo de la Saluqueña. Vámonos, oiga, con una pausita, pero de esas bien breves y regresamos con más música y con más emperres en la mejor. Aquí nomás.
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0: Ya son las 9:16 de la mañana, racita chula, y en este momento vamos a hacer colaboración con todos nuestros reporteros estrella que andan de aquel ladito, oiga, donde el tráfico está. ¿Cómo está el tráfico de San José para acá? ¿Todo bien? Aguchi, dice mi querida, ay, hasta se me fue. Ay, no, ¿cómo se llama mi preciosa? ¡Ah! No más quería ver qué dice. La mozita, la que usted encuentra cuando arriba las instalaciones aquí de La Mejor y de Exa, nuestra querida Jackie. Vuelta, vuelta, qué guapísima la Jackie. Usted ya sabe de quién se trata, ya le ha tocado saludarla. Bueno, pues aquí lo recibe ella siempre con esa hermosa sonrisa que la caracteriza. Oiga, saluditos para toda esa racita chula que ya anda en este momento en el tráfico. ¿Cómo está? Cuénteme cómo están las avenidas principales aquí en San Lucas, de aquel ladito en San José. Ya nos dijeron que la Transpeninsular, por el momento, todo verde y bien regado. ¿Qué dice mi querido Andrés? ¿Será que tiene un reporte para mí?
1: Hola, buenos días, Michelle.
0: Buenos días.
1: ¿Cómo estás tú por allá?
0: Ándele, muy bien.
1: Reportando. Tráfico intenso en la carretera del 2015 hasta la Sanluqueña.
0: Ajá, de este lado, la como motivo, siempre.
1: Los semáforos del 4 Alto de la Sanluqueña no funcionan, mi chula. Excelente día. Saluditos a toda la people.
0: Saluditos, mi querido Andrés. Gracias por ese reporte. Pero por aquí vi que alguien me dijo que ya los estaban reparando. Déjeme ver dónde está. Dice, bueno, ahorita vamos a ver, pero mi querido Osmar dice que...
2: ¿A poco sí se fue de vacaciones con el chaval este, Carla Trejo?
0: ¡Ay, hijo! ¿Cómo crees, verdad?
2: No, con razón el conde.
0: Me llevé dos, no, ¿verdad?
2: Puro tome y tome toda la semana.
0: Como la canción, uno para el día y otro para la sí, noche.
2: Mensaje muy triste, pues.
0: ¿Quién, oiga, el conde?
2: Como que sí le pegó al conde, como cuando usted se fue con ese chaval ahí en la ocasión.
0: Ay, cosita.
2: No, pues, ni modo.
0: Ni modo, ¿verdad?
2: Mi compa, conde.
0: Ya ni modo, ya ni modo, mi querido Osmar. Saluditos, Osmar. ¿Qué dice Osvaldo? Buen día, ánimo y bendiciones y que empiece el desmorning. Saluditos. De este ladito, buenos días, mi chula. Mi emperre del día de hoy es que en el semáforo de 8 cascadas, los carros se meten por la calle del hotel, del dulce, para no hacer fila y se meten a la fuerza, van a provocar un accidente, ¿verdad? Ahí está el reporte, el emperre. Armando dice, gracias, mi chula, gracias a ti. De este ladito, ¿qué dice la racita chula? Escuchemos.
3: Hola, Regio, ¿me puedes complacer con una canción de Acapulco Tropical?
0: Ah, Mario, cara.
3: Por favor.
0: Trae los cables bien volteados, ¿verdad? Acuérdense que el Regio llega hasta las 11, oiga. Chula, buenos días, ya llegó tránsito aquí a la Sanluqueña, ya están checando el semáforo porque la verdad sí está pesado el tráfico. Saludos, porque tráfico dice hasta el puente 2015. Agradecemos a nuestros amigos de tránsito, les mandamos un fuerte saludo, ¿verdad? Por andar siempre, mire, viendo ahí en qué pueden colaborar y en este momento pues checando este reporte que nos hacen del semáforo de la Sanluqueña. Oiga, vámonos con más saluditos ahorita regresando, los leo y déjeme por aquí su reporte vial cuando son las 9:19 de la mañana. Regresamos con más en La Mejor, aquí nomás.

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0: Ya son las 9:31, racita chula. ¿Cómo le está yendo en esta mañanita de lunes 28 de septiembre cuando son exactamente las 9:31? Esperemos que muy bien, ¿verdad? Dele con mucha precaución. ¿Cómo anda? Oiga, panza llena, corazón contento. ¿Ya desayunó? Espero que sí, si no, por lo menos cafecito. Vámonos con saluditos y también, por supuesto, arrancamos esta dinámica de la licuadora decentemente, porque es lunes, ¿verdad? Así que vamos a contener esas ganas de decir licuachela, porque luego me traicionan. Saludos por aquí, ¿qué dice? Buenos días, mi chulita hermosa, bendiciones para ti, tu familia. Ya salió el sol, pues ya llegaste tú, chiquitita, el piñita chulo. Un fuerte abrazo, muchas gracias, oiga. Saluditos por aquí para el Meche Rivas. ¿Qué dice el Meche Rivas? Así está el tráfico por el bordo, mi chula. Ahí nomás se quedan viendo los de tránsito, no pudieron, no me diga que no pudieron echar a andar el famoso semáforo de la San Luqueña. Qué cosa, ¿verdad? Que le, alguien que les colabore por ahí, ¿verdad? Ay, no, qué cosas. Dele con mucha precaución, pero sobre todo con mucha paciencia. Saludos de este lado, ¿qué dice?
1: Buenos días, ¿cómo le hiciste? Bonito lunes, bonito San Lunes. No está lloviendo para San Lucas. Saludos para todos. Para todos los bomberos del Cabo de San José.
0: Ahí está, ¿verdad? Saluditos. Y de este ladito, pues acá no anda lloviendo, diga, no sé, por allá en San José está lloviendo. A ver, mándenos un mensaje si está lloviendo de aquel ladito, hermosa. Dice, salió golosa. ¿Quién? Oiga, con razón trae la pila al millón, dice, súper recargada. Saluditos por aquí, ¿qué dice? Saluditos, un fuerte abrazo. Oiga, mándeme su nombre para registrarlo. ¿Qué? ¿A quién más tenemos? A mi querida Almita, hermosa, de casualidad no me trajiste un árabe con hartos camellos de Dubái. Allá anda en Dubái. Sí te traje un árabe, ¿verdad? Sin camellos, pero sí te traje uno. Por ahí al ratillo hago entrega de los árabes junto con el que nos va a dar el clima y todo eso, ¿verdad? Un fuerte abrazo. El JJ dice, ah, mi chula, me bajé de la unidad a echarme taquito y no escuché el beso, me lo perdí. Ay, Dios mío. Y con lo benditos que están, ya ni modo, ¿verdad? Oiga, les recordamos que estamos en redes sociales. Síganos, estamos como La Mejor Los Cabos. Ahí nos puede encontrar en Facebook, en TikTok y por supuesto en Insta, y también a tu servidora como Carla Trejo la Chula o Carla Divine. Ahí nos encuentras. Saluditos para toda esa racita chula que también nos escucha a través de la aplicación. Gracias por descargarla y escucharnos mediante ella. Les mando un fuerte abrazo, oiga, y vámonos rápidamente. Les doy la letra de la canción y usted me adivina qué rolita hay. Ándele pues, póngase a participar. 624-1920-899. Y vámonos, dice esta rolita. Déjeme inspiro. Fíjese bien, dice, ¿cuánto no daría por besar tu escondido lunar? Y nada, nada tengo de derecho de volverte a buscar. De desearte en mi lecho, nada, nada tengo derecho. ¡Ay, qué rolita será! Oiga, está muy sensual, ¿verdad? Suena muy sensual eso. A ver, dígame si usted ya sabe de qué rolita se trata. A ver, ¿quieren pistas o sin pistas? No, sin pistas, oiga, está bien fácil la rola. A ver, vamos a ver qué dice por aquí mi querida Almita. Érala, tranquila, mija, tranquila. Dice por aquí, mi chula, me bajé a la... Ah, ok, ahorita le mando otro beso, oiga, ¿cuál es el problema aquí? Besos hay. A ver, ahí está el besote. ¿Y qué dice mi querido Piñita?
2: San Manuel Figueroa, chulita.
0: Es corrupto, es corrupto. Estamos hablando de esta rolita que suena como... ¿Cómo suena, mi querido Donald? A ver, vamos a ver qué rolita es. ¡Ay, qué rolototota! ¡Suéltamela, mi querido Donald! ¡Ay, nomás! ¡Sublime maldición! Vámonos con esta rolota, José Manuel Figueroa. Cuando son las 9:28 de la mañana, aquí nomás.

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0: Ya son las 9:41 de la mañana y nosotros continuamos, oiga, con esta sección de, pues ya sabes, la mera bueno, oiga, adivina la rolita, qué rolita está detrás de la letra que yo te doy. Bueno, pues ahorita vamos a saber. Y dice por aquí, aprovechando que le mande un beso a Sebastián, ahí te va, mi chulo. A ver, ahí está. Saluditos y vámonos rápidamente, oiga, ponte a participar. 6:24, 19:20, 8:99 y dinos qué rolita es esta. Fíjate bien, cada amanecer en la habitación donde tú no estás, sientes soledad, hoy mi piel y mis manos palpan tu ayer. Tu adiós de espinas cobró a mi corazón. ¿De qué rolita se trata? Vámonos rápidamente. ¿Qué dice la racita chula? ¿Ya sabe de qué rolita se trata? Bueno, pues coméntamelo al 6:24, 19:20, 8:99 y dime qué rolita es. Por aquí ya los voy escribiendo. A ver, vamos a ver si es cierto que son muy conocedores de la música de la radio. Y a ver, vamos a ver qué dice. ¿Quiere otra pista? Ok, $2 de pista. ¿Qué más estaba? No, es que si ya les digo esta, ya van a saber de qué rola se trata, oiga. A ver, vamos a ponerlo un poquito más acá arriba. Cada atardecer salgo a caminar, pero ¿qué crees? Pero tú no estás. No, ya con eso ya se la tiene que saber, oiga. Ya, ¿verdad? Ya es demasiado. ¿Qué dice la racita chula por aquí? ¿Ya nos adivinaron? Es correcto, ¿verdad? Se trata de esa rola. A ver, ¿quién más va a adivinar? ¿Qué dice mi compa el Bruce?
1: Hola, buenos días otra vez.
0: Buenos
1: aquí
0: días.
1: Aquí acabo de ver al Pantera enfrente del seguro ahí, gritándole. Ya se siente muy famoso, pero un saludo a usted porque me está escuchando en este como restaurantito que está enfrente. Saludos.
0: Ok. Saludos por aquí también. ¿Qué dice? Es la canción de... Les digo, dice, saludos desde Michoacán. Es la canción de Brindis, pero tú no estás. Es correcto, el Forky, pero tú no estás de Brindis. Muy bien, oiga, ustedes adivinaron. Así que vámonos con esta rolita. Y saludos para toda mi racita de Michoacán, Morelia, todo por aquel ladito. Aquí viene Brindis, el grupo que le canta el amor. Qué buena rola, ¿verdad? Oiga, ya son las 9:43 de la mañana. Quédate con nosotros y sigue participando en la licuadora. Súbeme ese rolón, oiga, bien dedicadota. Aquí nomás.

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0: Ya son las 10:01 de la mañana, racita chula, y este es el momento de entrar en esta recta final, oiga, donde ponemos viejitas, pero bien bonitas, esa música, oiga, que se quedó como en el recuerdo ya, ¿verdad? Y sobre todo en nuestras memorias. Saluditos para toda esa racita chula que le tocó esa buena época de Los Temerarios, Los Caminantes, Viento y Sol, ¿verdad? Todos esos grupos que muchos ya desaparecieron, muchos siguen tocando muy de vez en cuando. Muy buenas rolitas que nos dejan para esta sección. Así que si quieres una rolita, con mucho gusto, si la tenemos, te la complacemos. Es 24-19-20-8-9-9. Y nos vamos a ir, oiga, con esta última para cerrar ya la licuadora. La licuadora. A ver, tenemos una llamadita. Bueno, bueno. Sí, bueno.
1: Buenos días, mi chula.
0: Buenos días. ¿Quién anda hablando, oiga?
1: Antonio Canto.
0: ¿Cómo andas, mi querido Antonio?
1: Ya andamos saludando a la chula y a los de la mejor.
0: Eso es todo, mi chulo. ¿Dónde nos estás escuchando en este momento?
1: Estoy aquí en San Lucas.
0: ¿En San Lucas? Ok. A ver, un saludito para quién, una rolita, cuéntamelo.
1: La rolita de uno de los solitarios.
0: ¿De los solitarios?
1: Se llama No Debes Llorar.
0: Ok, ya dijiste, mi chulito, con mucho gusto te lo ponemos, ¿sale?
1: Dale, saludos, chula.
0: Igualmente, un abrazote, mi chulito, gracias por tu llamada.
1: Bye.
0: Saludos también a mi policía municipal. Oiga, ¿cómo andan? ¿Cómo les va en este momento? Que ya andan por ahí patrullando las calles y las avenidas de Los Cabos. Un fuerte, fuerte saludito, sobre todo para mi compa El Bolillo, que anda con todo menos con miedo. Saluditos, muchachos, ahí al Perico Belicón. Un fuerte abrazo. ¿Quién más anda por ahí escuchándonos? Mi querido Kaiser. A todos por ahí un fuerte saludito. Y vámonos, participa rápidamente con esta rolita y dice así. Fíjese bien. 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Ay, ya sabe más o menos de qué rolita.

0: trata o no. A ver qué dice mi querido Mena. ¿Será un saludo? ¿Será la de la rola? A ver, mientras ustedes adivinan, déjenme escuchar estos audios, mi querido Mena.
1: Chulita, buenos días.
0: Buenos días, oiga.
1: Que tengas una excelente semana. Me da gusto que estés de regreso. Bueno, entre comillas, porque siempre te sigo en tus redes sociales.
0: O sea que no andaba tan perdida.
1: Y muchas bendiciones. Oye, ¿me puedes regalar una canción de Juan Gabriel que se llama Todo? Saludos.
0: Ok, mi chulita, te la buscamos con todo gusto. De este ladito dice, a ver qué dice, ojalá pueda acompañarnos, buen día. A ver qué dice, ahora resulta, ¿esta es una presentación de un libro o qué ondas? A ver, ahorita lo checo, gracias por la invitación, un fuerte abrazo. El Forky, es correcto, el Forky, todo sabe, ¿verdad? Muy bien, ahorita les voy a decir de qué rolita se trata. Chula, ¿qué tal? Dice, ¿me pueden complacer con la rola pura retro que lleva por nombre Coqueta de los Nietos? Saluditos desde Santa Anita, se la buscamos con todo gusto, el Conde.
2: Chula hermosa, oye, se me puede poner la canción que se llama La mujer que yo soñé con los temerarios. Oye, mi amor, y quiero que me mandes un beso. Me estoy poniendo un poco celoso porque nunca me mandas un besito, mi reina hermosa, guapa.
0: Ay, qué bárbaro. La verdad es que ya no le voy a dar besos al Conde porque no, luego doña Susi se me enoja. Doña Susi me va a dar una desgreñada por su culpa, ¿verdad? Entonces, por eso ya no voy a mandar a los muchachos prohibidos, ya no, ¿verdad? Buenos días, mi chula, quisiera que le mandaras un saludo a mi tía la güera, la vieja del papi chulo, el Rorro. Buen día, ¿cómo andan, muchachones? A mis amigos de servicios públicos, un fuerte saludito. Y al Forky, que dice que se trata el suave, también sabe de qué rolita se trata, ¿verdad? Por aquí no tenemos el nombre, pero dice, es la de Lápiz Labial. Saludos para Alexis Flores Vidal, que cumplió años el día sábado. Muchas felicidades. Saludos para Norberto, que dice, chula, buen día. Ese Conde es un loquillo. Es correcto, ¿verdad? Pero no le digan. Saludos para aquí también. ¿A quién tenemos? A ver, a mi querido Miguel. Ay, Miguel, ¿qué dice el gatito?
3: Muy buenos días para la locutora más chula del cuadrante, Carla Trejo. ¿Quién más? Oye, mi chula, qué bueno tenerte de vuelta. Y a todo esto tengo una pregunta que hacerte.
0: Échale, oiga.
3: ¿Cómo le hiciste para llevarte a don Nacho, doña Catita y la opinadora a Dubai, en Urbano, mi chula? Ah, chale, cotorrea, mi chula, cotorrea. Bienvenida. Acá andamos, como siempre, en la mejor.
0: La cosa es que nada más yo viajé en primera clase, ¿verdad? A ellos los mandé de vacaciones allá para su rancho. Unos para Chihuahua, otros para Michoacán, así se ve, ¿verdad? Otros para Guerrero, allá para Cuaji. Así que ahí los repartí a todos. Solamente la gente pudiente nos vamos para los Dubais, ¿verdad? ¡Saludos! ¿Y qué dice por aquí? Mi chula, muy buenos días para ti, toda la palomilla chollera de parte del mero mero de David, el de pescar. Le podrían poner una rola de la brisa para la chula Camacho y Claudia Reyes. Gracias, ya entramos en la música retro, ¿verdad? Saluditos por aquí para el Monchis. ¿Qué dice el Monchis?
4: Chula, te extrañé muchísimo.
0: ¡Ay, mi amor!
4: ¡Saludos!
0: Un abrazote, oiga, no sabe, lo más bonito es escuchar a esta vocecita de mis paraditos. ¿Adivinó el suave? Supo que era la de Lápiz Labial. Mi querido Donald, ¿es acaso Lápiz Labial? A ver, vamos a ver. Forky también dice que es Lápiz Labial. A ver, súbele, machina, a ver si es cierto. Es correcto, ¿verdad? Vámonos con esta muy sensual rolita. Oiga, aquí vienen los felinos, Lápiz Labial. Regresando los saludos, quédate con nosotros. Pura música retro, aquí nomás.

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0: qué se dice lo que se dice? ¿De dónde provienen estos dichos, esas creencias, estas supersticiones? Bueno, pues vamos a adivinar el día de hoy. No adivinar, ¿verdad? Más bien a investigar, oiga, ¿de dónde provienen? Y el día de hoy traemos una muy buena, oiga, muy buena. Ahorita le voy a decir de qué se trata, sobre todo en estos climas suelen salir mucho. Ahorita le platico. Mientras tanto, ponte en contacto con nosotros. Teléfono en cabina 624. ¿Cuál es el teléfono en cabina? Es que una que se va de vaca hoy se le olvida todo, ¿verdad? 64-104-20-35. Antes no se me olvidó el español. ¡Ay, ay, ay! ¡Qué bárbara! No me soporto, de veras. 624-19-20-899.
1: Déjenme disfrutar este momento.
0: Ajá, ¿verdad? O sea, sí, oiga. ¡Ay, es que uno nada más se va a las Europas! Digo, ¡ay, ya ve cómo llega uno! ¡Qué bárbaro! Oiga, saluditos para toda esa racita chula que... A ver, vámonos con una llamadita. ¿Cómo de que no? Sí, bueno, bueno.
2: Hola, buenos días, chula.
0: Buenos días, oiga. ¿Con quién tengo el gusto?
2: Con Temo.
0: Con Temo, ¿qué onda, mi Temo? El Temo, el blanco. ¿Quieres mandar un saludo a tu papá? A ver, ¿cómo sí. se llama tu papá?
2: Se llama José, pero le dicen el Toro.
0: José alias el Toro.
2: Ajá. Ya ves, ¿dónde escuchando?
0: Ah, ok. ¿En dónde nos escuchan?
2: Aquí en Cabo San Lucas, aquí en la colonia Palmas.
0: En Las Palmas, saluditos a toda esa raza de Las Palmas. A ver, mi chulito, ¿en qué te podemos ayudar? Cuéntamelo todo, please.
2: Quiero que le pongas una rola a mi papá para que se acuerde de sus viejos tiempos.
0: Ok, ¿cómo se llama la rolita?
2: Dos mujeres y un camino.
0: ¡Ay, tu papá! ¡Qué bárbara de ser pariente de Don Nacho, ¿verdad? Muy de esos. ¡Ay, no, qué bárbaro! Ok, le buscamos su rolita, ¿cómo de que no?
2: Ahora pues, gracias. Saludos a todos ahí en cabina.
0: Saluditos, mi chulo. Gracias por tu llamadita. Dos mujeres, un Don Nacho, ¿verdad? ¡Ay, ay, ay! ¡Qué bárbaro! Oiga, saluditos para quién más tenemos por aquí. Bueno, ahorita los sigo saludando. Mientras tanto, déjame te platico, ¿verdad? Te platico que se dice, se cuenta, se rumora, oiga. Hay varias creencias y mitos sobre las mariposas negras. ¿Usted lo ha escuchado? Bueno, pues fíjese nomás. Vamos ahorita a ver cuatro mitos o leyendas, ¿verdad? O tal vez cosas verdaderas, no lo sé. Cuéntame tú acerca de estas mariposas, ¿qué has escuchado? Se dice que estas anuncian una muerte. En algunas comunidades se cree que si una mariposa negra entra en una casa, alguien de la familia podría morir. Esta creencia probablemente se relaciona con que son nocturnas y de apariencia oscura. ¿Qué otra creencia hay? Se dice que es un alma que viene a visitar, ¿verdad? Existe otra interpretación mucho más bonita. Y se dice que algunas personas creen que una mariposa negra que aparece dentro de su casa puede ser el espíritu de un ser querido fallecido y que regresó a visitar a la familia. Esto en algunas comunidades. En otras también se dice, oiga, que trae mala suerte. En ciertas tradiciones se considera señal de malos acontecimientos, enfermedades o problemas próximos. Sin embargo, esto pertenece al folclore que dice, oiga, que no existe una evidencia científica de que las mariposas puedan predecir estos acontecimientos. Y el cuarto mito o leyenda, también se dice, ¿verdad?, en algunas culturas que es transformación. No todas las interpretaciones son negativas. También se dice que la mariposa representa una transformación, cambio. El color negro puede asociarse con un misterio de introspección y el cierre de una etapa en algunas comunidades. Así que, ¿tú has escuchado hablar de las mariposas algún mito, alguna creencia? Cuéntamelo. Y si de los que te tocó de repente que se apareciera una ahí en tu casa sucedió algo, cuéntamelo todo. 624-19-2899. Y dice por aquí, a ver qué dice mi querida Lulú. Dice, igualmente, Chulita Pechocha, un fuerte abrazo, oiga. Saluditos para mi compa Camarillo, allá en la esquina amarilla, donde la bocina que suena y resuena bien machina allá en Lomas del Sol. Fuertes saluditos. Y saludos también para el Super el 27, que nos escuchan allá en Los Cangrejos. Para Beto, para Roy, un fuerte, fuerte abrazo. De este ladito dice, buenos días, chula, espero que estés pasando un buen día. Saludos a las chicas de la Tortilla Tortillería, cuando pasas a saludarnos, podríamos poner la canción de No me arrepiento de los Bukis. Ahorita se la buscamos, en estos días los visitamos, claro que sí. Oiga, saluditos, ya tenemos la camionetona, Donald, ya sabes si está ya lista o no. Ya anda todavía, porque la teníamos, acuérdense que les dije que la andaban tuneando, ¿verdad? Entonces, ya que salga, pues ya con mucho gusto nos vamos a visitarlos. Dice, hola, buenos días, disculpa, ¿me podrías ayudar reportando un perrito en una casa en la colonia Fraccionamiento Buenavista, al lado de Sedmar, el cual lo tienen en la parte de atrás, pero no le dan ni agua ni comida? Yo llevo varios días dándole agua y comida desde mi azotea, la verdad, no sé si alguien viva ahí en la casa, porque no he visto a nadie, y ya marqué a 911, pero no hicieron nada. Vamos a hacer un reporte por ahí, ¿verdad? Para que nos ayuden y nos pasa por ahí ya la ubicación y todo. Oiga, no hay que ser así, ¿verdad? Porque es una gente que no vive ahí y abandonan a los perritos. O sea, hace como una semana vi un rescate de uno que estaba amarrado y estaba, o sea, eran los huesitos nada más andando. ¿Por qué la gente es así, oiga? De ese mal corazón. Pero bueno, existe ese tipo de gente. ¡Bravo! ¿Qué onda, bravo? ¿Por qué andas eliminando los mensajes? Vamos a multarlo, ya, ¿cómo de que no? Mi querido Checo dice, hola, dice, y súper buenos días, mi Carla chula hermosa, preciosa, diosa de dioses, y Checo la escucha de regreso, bienvenida a tu casa de regreso, mi Carla preciosa, y qué bonito tenerte de regreso en 89.9 y 102.3, porque eres la mejor de la mejor, Carla, la chula hermosa, preciosa, diosa de dioses. Ay, oiga, que se toma, qué bárbaro, ¿verdad? Gracias por esos videos, esas imágenes, un fuerte abrazo, mi Checo. Saludos para Sebastián, que dice, anda, grave hermosa, esto de las vacaciones, es que se desconecta uno, ya no hay manera, ¿verdad? Saluditos, racita chula, y pues bueno, ahí está, ¿verdad? De dónde provienen estos dichos. Regresamos con mucho más, quédate con nosotros en La Mejor, aquí nomás.
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1: Les voy a contar la historia de dos muchachos que en su juventud solían llevar serenata a la misma chica. El tiempo los separó y fue también el tiempo el que se encargó de reunirlos otra vez. 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

0: racita chula, ya son las 10:50 de la mañana. Le mando un abrazote a toda esa racita. Oiga, gracias por ese recibimiento. Los amo mil, ocho mil. Y es más, como ando bien contentota, antes de irme, quiero darle un regalito para toda esa racita chula que nos escucha y que quiere ir a este juego de tomateros contra los Mochis. Pues, ¿qué cree? Le traemos boletitos para que se vaya un pase doble. Imagínate, ya me viene el estadio Leonardo Gastelum por ahí, ¿verdad? Bien, ay, de volada la racita chula. A ver, pásame esa llamadita, ¿qué dice? Sí, bueno, bueno.
1: Buenos días, buenos días, buenos días.
0: ¿Cómo andas, mi chulo?
1: Bien, aquí era saludándote. No me acordé que iba a entrar hoy, pero como me tomé en la mañana para descansar. Porque okay. El fin de semana tuvo mucho trabajo, gracias a Dios.
0: Ah, qué bueno. ¿Y qué andas haciendo de este ladito, mi chulo?
1: Aquí en, aquí en las calles de San José del Cabo. Eso es todo. Ubiando,
0: ¿verdad? Sí, eso es todo. Mi chulito, tengo que regalar este boletito. No creo que te quieras ir al estadio, ¿verdad?
1: La verdad, como siempre, ha sido muy generoso. Démosle la oportunidad. Yo no te llamé para saludarte.
0: Y te lo agradezco mucho. Eso es todo, gracias por andar aquí en sintonía, mi chulito, te mando un abrazo de esos bien apapachadores.
1: Ya llegó el amor de nuestra vida.
0: Ay, cosa hermosa, muchas gracias.
1: Despierta aunque no quiéramos.
0: Sí, es correcto, y con esta voz aguardientosa, dijera mi compa el Ponce. Te mando un abrazote, mi chulito, muchas gracias por esa llamadita. Ahí está mi compa.
1: Gracias.
0: A ti, mi rey, el Murillo. A ver, vámonos rápidamente con llamadita para que se vaya este boletito, pase doble para los tomateros contra los Mochis el día de hoy. Este juego es para el día de hoy. Ahí está la llamadita. Sí, bueno, bueno. Hola. Ay, mira, se lo pierden, se lo andan perdiendo. Oiga, no me quiero ir sin regalar este pase doble. Y estén muy atentos porque mañana voy a tener para el de mañana, ¿verdad? El día de hoy tenemos para el de hoy. Así que, a ver, vámonos con esa llamadita. Sí, bueno, bueno. Hola.
2: Hola.
0: Bueno.
2: Bueno,
0: sí, bueno, ¿con quién tengo el gusto, oiga?
2: Con Ofelia.
0: Ofelia, ¿cómo está, oiga? ¿Anda queriendo participar para los boletos?
2: Sí.
0: Ok, sí. Entonces, por un pase doble nomás, dígame dos programas de aquí de La Mejor. Bueno. Yo creo que no me escucha. Vamos a dar la oportunidad a otra personita. Bueno, bueno, márquele. Es 24-104-2035. Fíjese bien, la llamadita es a nuestro teléfono de cabina. Ahí tenemos ya la llamada. Sí, bueno, bueno. Hola.
3: Bueno, bueno.
0: Bueno, ¿con quién tengo el gusto?
3: Con Mauro Antonio.
0: ¿Cómo se llama? ¿Mauro?
3: Mauro.
0: Mauro, ¿dónde nos escuchas, mi querido Mauro?
3: De aquí en Zacatal, en San José del Cabo.
0: ¿Y vas a venir al juego de aquí de los Mochis y los Tomateros?
3: Así es.
0: Ok, entonces dime dos programas, dos nombres de dos programas de aquí de La Mejor, nada más para que te lleves tu pase.
3: Bueno, mira, está la de La Ruca del Regio.
0: Ajá.
3: Y la del Morning con la Chela Presa.
0: Ándele, ay no macha, ya me la, gracias mi chulito. Y no me cuelgues para que te tomen tus datos. Ya te llegaste tu pase doble, pasa por él hoy porque es para el día de hoy, ¿ok?
3: Gracias.
0: Órale, ya estás, mi chulito. Muchas felicidades a toda esa racita chula. Recuerda que mañana también tendremos para el juego de mañana y vamos a ver si conseguimos también para el del miércoles, ¿verdad? A ver cómo se porta la racita chula mañana, así como hoy anduvieron bien participativos, pues se lo merecen todo. Ustedes, a toda esa racita chula, se merece el cielo, el mar, las estrellas, los luceros, ¿qué más hay? Oiga, la luna, ¿qué más hay? Las flores del mundo, ¡ay! Todo lo bonito se lo merece usted, gracias a nuestros mejores radioescuchas, y qué gusto estar de regreso con ustedes. Vámonos con los últimos saluditos, dice Vanessa, buenos días, mi chula, aquí también llegando de vacaciones. Sobre el tema, la espiritualidad moderna, la mariposa negra representa el fin de una etapa difícil y el inicio de nuevos comienzos, renovación y crecimiento. Saludos, bendecidos día para todos. Fíjese que hace como unos 3 días entró una mariposa de esas allá a mi casa, entonces ¿significa eso? Ok, oiga, qué bonito mensaje. Mariano Mendoza, saluditos, mi chulo, un fuerte abrazo. Jani, saludos. El Bravo, saluditos. ¿Qué dice el Bravo? A ver, escuchemos.
4: Ok, uno de los temerarios, por favor. La de siempre te quise para mi esposa Reinalda de parte de Silvestre Bravo. Por favor, si se puede, mi chula. Saluditos a tu auditorio y a ti en especial.
0: Gracias, mi chulito. De este ladito dice Sebastián, saluditos, un fuerte abrazo. ¿A quién más tenemos por acá que dice? No puedo marcar porque estoy en el trabajo, pero me encantaría ganarme ese pase. Es que el requisito es por llamada, ¿verdad? Pero si no, con todo gusto. Buenos días, mi chula, dice. Me dormí. Saludos, chula. Saludos, mi querida Karen. Un fuerte abrazo. Tolín Castillo, ¿cómo andas, mi querido Tolín? Saluditos. Y de este ladito, el Forky. ¿Qué dice el Forky?
5: Mi chula, hermosa, amigo Donald, que tengan una excelente tardecita y feliz inicio de semana. Les mando un fuerte abrazo y hartos, pero hartos y más hartos besos. Ya se la saben bien para los para mejor. Aquí nomás.
0: Aquí nomás. Gracias a ti, mi Forky, por haber estado el día de hoy. Recuerde que la programación continúa. Dice, ese termo está 10 de 10, comadre. Está bien todo que ver, ¿verdad? Sí. Dice por aquí, buenos días, ya tiene más de 2 meses que sigue la fuga de agua enfrente del Hotel Marquis. Es mucha agua la que se está desperdiciando y Onzapas no le importa. Mañana recuérdeme de hacer este reporte nuevamente y ahorita lo mandamos para noticias también. Saludos por aquí, dice, hola, buenos días. Podría mandarle saludos a la familia Green Cocío y a Dilene, que se siga recuperando, por favor, y muchas gracias. Saluditos. Jesús del Zacatal, saludos, mamichulis. Bendecido día y bendiciones para este inicio de semana. Ese termo está bien padre. ¿Cómo lo puedo obtener? Es que este fue un regalo que nos hicieron a nosotros en nuestra posada, ¿verdad? Siempre tratan de dar un detalle y ese fue el detalle que nos dieron este año, así que vamos a ver este 2026 que verdad que nos van a dar, pero es un detallito para nosotros. Pero bueno, oigan, yo me despido no sin antes agradecerle, verdad, el que nos haya acompañado en esta mañanita y recordándole que la programación continúa. Ahí viene mi compadre el re chulo, no, ¿verdad? El regio de la mejor, que también está re chulo. Compadre, te mando un fuerte abrazo, quédese con él y mañana, Dios mediante, seguimos con mucho Desmorning porque ya estamos de regreso. Yo soy Carla Trejo, la chula, tu amiga y servidora en los controles, mi querido Donald. Nos vemos mañana, si Dios lo permite. Pásela bien bonito, los quiero mucho, besotes. Bye bye.

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0: pero muy buenos días. No, chula, tranquila, vienes muy revolucionada, chula. Oye, ¿qué le dieron en las vacaciones? ¿Qué te dieron en las vacaciones que yo quiero de eso? Señoras y señores, es un placer enorme saludarles el día de hoy, lunes 28. Ya se fue septiembre, ya se fue, pues septiembre ya sabe a diciembre, ¿verdad? 28 de septiembre del año de gracia del 2026. Felicidades a quienes están cumpliendo algo en particular, un cumpleaños, cumples años de divorciado, como la chula que está cumpliendo. ¿Cuántos años, chula? ¿Cuántos años cumples de divorciada, chula?
1: Ay, de divorciada. No estoy divorciada, bebé, yo estoy casada. Nomás que es un secreto que la gente no sabe.
0: Se dieron un break. Un break que tiene no, como 14 años.
1: Más bien pregúntame cuánto duré de casada.
0: ¿Cuánto duraste de casada?
1: Un año. No, mentira, sí, varios.
0: Varios de ellos.
1: Pues imagínate, desde los 15, ay, mi amor. Ay,
0: Coyita. ¿Hasta los qué?
1: Hasta como a los 25, por ahí.
0: Sí, duraste, sí, duraste un rato. Pero ahorita estás solterita.
1: Ah, claro, bebé.
0: Ah, era
1: bueno. No, acabo de llegar de mi luna de miel. Pues me andan diciendo que con quién me fui de luna de miel, ¿cómo ves?
0: Ah, mundo hediondo. Con el cholo.
1: Con el el cholo de Camarillo. Con el cholo.
0: ¿Cómo que cuál cholo? ¿Se te está olvidando tu prometido?
1: Sí, mi prometido. A él le debo el respeto y la lealtad. ¡Ay, buena hazaña traes, mijo!
0: Con Alfredito Olivas, ¿te fuiste con Alfredito
1: Olivas? La verdad, sí me fui acompañando a su gira de regreso. Y nos la pasamos bastante bien.
0: Ay.
1: Sin detalles, ¿verdad? ¿No me ves cómo vengo con la energía y el pago era todo?
0: Ay, no te digo que... Está bien. Está bien, Locatel, esta mujer, ¿a poco no? Escúchenla todos los días desde las 7 de la mañana. El This Morning con la Chula Trejo. Señoras y señores, mi nombre no importa. De todas maneras, se los voy a decir. Soy Ángel el Regio. 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
1: ¡Ya estamos listos! Ya son las 11 de la mañana con 31 minutos. ¡11 de la mañana con 31 minutos! Momento preciso para irnos con la competencia, nuestra acostumbrada competencia original contra copia. Ya sabes, ponemos a tu disposición, ponemos a tu consideración, más bien dicho, un tema original, un tema éxito original, y lo ponemos a competir contra su versión copia. Para que tú me digas cuál rolita quieres que suene completita. El primer tema que llegue a 3 votos es el tema ganador. 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Nos deberían de mandar 3 litros. 11 de la mañana, saludos a toda la raza ahí, Mariscos y Aguachiles El Johnny. 11 de la mañana, 33 minutos. Vámonos con la competencia original contra copia por el lado de la original. Por el lado de la original tenemos...

Es Ramón Ayala y los Bravos del Norte. Y esta rolita se llama Besos y Caricias, de lo mejor de la onda norteña, y esa se va a enfrentar. Ramón Ayala se va a enfrentar a un grandotote del regional mexicano por el lado de la copia.

0: Álvarez, Julión Álvarez y su norteño banda, ¿por cuál vota? ¿Por la original o por la copia?
1: Estoy esperando.
0: Tienes que votar al 624-1920-899 y el teléfono aquí en cabina, 624-104-2035. Lo atendemos con mucho gusto. Bueno, buenos días.
2: Buenos días.
0: ¿Por quién votas, compadre?
2: Por la del Julio Álvarez.
0: Por la copia, compadre. Muy bien, compadrito. Por acá, a ver, vamos a ver qué dice la raza.
3: Buenos días. Mi voto es para la original.
0: Para la original, ya se empató. Ya se empató la cuestión. ¿Votas por Ramón Ayala o votas por Julión Álvarez y su norteño banda? Bueno, buenas tardes. Digo, buenos días. ¿Quién habla?
2: Samuel.
0: ¿Cómo estás, mi Sammy Boy? ¿Por quién votas?
2: Muy bien.
0: ¿Por quién votas, Samuel?
2: Las dos están chéveres. No hay ni por cuál irme, pero le voy a dar el voto a la original.
0: A la original. Muy bien, mi querido Samuel. 2 para la original, 1 para la copia. Ramón Ayala contra Julión Álvarez. Julión Álvarez contra Ramón Ayala. Ramón Ayala con esta rolita. A ver, atendemos reportes telefónicos. Bueno. Bueno, buenos días.
4: Buenos días, vamos con Julión Álvarez.
0: Con Julión Álvarez, se acaba de empatar esto. Se acaba de empatar, ¿por cuál votas? Dime por cuál votas. Julión Álvarez contra Ramón Ayala, ¿qué dice por acá la raza?
5: Por la copia, mi regio, por la copia.
0: Se queda Julión Álvarez, vamos a escuchar al rey de la taquilla. Ganó la copia, se llama Besos y Caricias. 11:36 original y copia, presentado por Mariscos de Aguachiles, el Johnny. 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
1: Vamos a escuchar a Primer Grado, se llama Soy Millonario. Aquí a través del doble impacto de la Mejor FM. Aquí nomás.

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Cuando las manecillas del reloj se juntan, cuando el reloj de catedral indica que es la hora del Ángelus, las 12 del mediodía, el momento de proyectarte también lo mejor de la música norteña, nuestra música norteña. Y lo hacemos con mucho gusto aquí a través de La Mejor FM para que te reportes con nosotros y nos digas cuál rolita quieres escuchar en el 624-1920-899. Ese es el teléfono para WhatsApp, la vía de WhatsApp. Y el teléfono aquí en cabina, para que nos marques aquí en cabina. Nada me daría más gusto que tener la oportunidad de saludarte. 624-104-2035. Este es el doble impacto de La Mejor 89.9 en San José del Cabo, 102.3 en Cabo San Lucas. 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Dice por acá, hola, quisiera mandar un saludo para mi hija Belén Bracamontes, que mañana es su cumpleaños. Ah, mañana. Y de regalo pidió a toda la familia que le manden felicitaciones con todos los locutores en cada una de sus participaciones. Los admira mucho. Me ayuda a mandar el saludo hoy y mañana, sus mañanitas. Desde hoy, cómo no, mi amor. De toda la familia, de manera muy particular, de parte de Almita Martínez. Para Belén Bracamontes, desde hoy las mañanitas y que duren hasta mañana, ¿verdad? Eso. Un pedacito porque son las mañanitas regias, ¿verdad? ¿Qué les parece, señoras y señores? Si arrancamos Más Norteño Imposible, presentado por Asadero La Joya. Es el auténtico y único, el poder del norte. Se llama Pero

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8: Son los Tucanes de Tijuana. Se llama Espejeando 12 con 23. Aquí nomás en la mejor FM.

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0: Ya son exactamente las 12:31, 12:31. Seguimos aquí, completada y absolutamente en vivo a través del Doble Impacto de la Mejor FM, 89.9 en San José del Cabo, 102.3 en Cabo San Lucas. ¿Cuál rolita quieres escuchar? Estamos a la orden para que me digas cuál rolita quieres escuchar. Nada me daría más gusto que tener la oportunidad de saludarte. 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Atendemos reportes telefónicos. Bueno, buenas tardes.
1: Mi amigazo Regio.
0: ¿Cómo está?
1: Más o menos, mi amigo, pero con esa energía de hablarle.
0: ¿Cómo está la que estuvo de cumpleaños?
1: Bien, mi amigo Regio.
0: Que cumplió 15 años, por ahí me dijo un pajarito.
1: 15 transformados en 69, mi amigo.
0: bendito sea Dios, qué bueno. Y qué bueno que esté bien, doña Magdita, que esté rodeada de tanto amor como el que usted tiene ahí alrededor de sus nietos, de su familia, de su esposo, y que así fue como recibió sus primeros 15 años de vida.
1: Usted también, mi amigo.
0: Gracias, ya sabe.
1: Porque
0: que la quiero mucho.
1: Usted se preocupó en algún momento por mí.
0: Claro, por
1: usted
0: supuesto.
1: Usted sabe que es mi hijo Regio.
0: Ah,
1: mi amado hijo.
0: Su hermano hijo. Soy su hijo, ¿sí?
1: Mi hijo, sí.
0: Ya dijo doña Magdita, yo también la quiero mucho.
1: Sí.
0: Pero como los hijos son rebeldes, no le voy a poner la canción que me da, ¿cierto?
1: Dice mi amigo, que me ponga
0: ¿cuál?
1: Carta abierta con los Tigres del Norte.
0: Carta abierta con
1: para mi tóxico.
0: Ándele, para su tóxico. Que nos
1: mi amigo.
0: ¿Que nos está escuchando o no nos está escuchando?
1: Sí, nos escucha.
0: Sí, está escuchándonos ahí en la...
1: En el mercado.
0: Ah, están en el mercado. Ahí está trabajando, sí, sí, ¿o qué?
1: Sí, mi amigo.
0: ¿Cuál rolita me dijo, doña Magdita?
1: Carta abierta.

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1: Qué chida rolita esta del conjunto Primavera, se llama Menortiés, son las 12:47. Aquí nomás en La Mejor FM.

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Hola, muy buenas tardes. Me da mucho gusto darles la bienvenida. En esta ocasión me encuentro en la cabina de La Mejor con mi compañero Regio, quien estará operando esta edición informativa de lunes, ya lunes. Yo soy Ligia Romero Gutiérrez, su mensajera del aire, y estaré con ustedes a lo largo de esta edición informativa para llevarles lo más relevante ocurrido aquí en Baja California Sur. Lo que todos comentan, el huracán Polo, también el nombramiento, ya, finalmente, ya vamos a conocer quién va a ser el representante de la Cuarta Transformación para los comicios del 2027. Recuerde que está en el 103.9 de su FM en Exa Los Cabos y en la doble frecuencia de La Mejor en el 2x1 en el 89.9 en San José del Cabo y en Cabo San Lucas, claro que sí, cómo no, en el 102.3. Y desde luego en la aplicación digital, desde su teléfono celular, se va a la tiendita, descarga La Mejor, descarga Exa de manera gratuita y ahí vamos a estar muy cerquita de usted, también vía internet o en Facebook, en MVS Noticias Los Cabos, ahí nos puede seguir en vivo y a todo color. Ahorita nos vamos a transmitir en vivo para llevarles lo más relevante ocurrido aquí en Baja California Sur. Las vías de WhatsApp 624-192-1039 en Exa, donde está nuestro compañero Dani, allá lo dejé solo, triste y abandonado, y hoy me vine con Regio. Aquí lo estoy acompañando a mi compañerito Regio en este día 271. Faltan 94 días para cerrar este 2026, en lunes 28 de septiembre, y las actividades marítimas están limitadas debido a los efectos del fenómeno hidrometeorológico Polo, que se encuentra paralelo a las costas del Pacífico y en próximas horas estará impactando en la zona norte del municipio, específicamente entre Comondú, afectando desde luego Loreto y Mulegé. Hay que estar muy bien informados. Toda la información nos la tiene nuestro compañero Ignacio Martínez, porque ya hay un toque de queda para las 3 de la tarde en la zona norte. Hay que estar bien informado. Las playas el día de hoy no están disponibles. No ingrese al mar, no están aptas para los bañistas en el municipio de Los Cabos ni en ninguna parte de la entidad. Están disponibles las playas por los efectos de la lluvia. Las temperaturas estimadas para el día de hoy, de acuerdo a la información que proporciona la Comisión Nacional del Agua y que refiere que en la mañana estaba el fenómeno muy cerca de las costas sudcalifornianas, y están monitoreando. Incluso aquí anda la titular de Protección Civil, Laura Velázquez, aquí en el estado, dando seguimiento y dando monitoreo a este fenómeno hidrometeorológico en el Pacífico mexicano. En lo que refiere a las temperaturas para el día de hoy, de acuerdo a la Comisión Nacional del Agua, el Servicio Meteorológico indica que Gustavo Díaz Ordaz tendrá la temperatura más alta con 38 grados centígrados y la comunidad de San Bartolo tendrá la mínima de 19 grados centígrados. Los Cabos, San José del Cabo, tendrá máximas de 35 y Cabo San Lucas tendrá máximas de 36, las mínimas para San José 25 grados centígrados, mínimas de 27 grados centígrados para Cabo San Lucas. Lo que es Santiago tendrá

0: máximas de 36 grados y mínimas de 24 grados centígrados. En el caso de Miraflores o Looking Flower, como muchos le dicen, máximos de 31 y mínimos de 23 grados centígrados. En Ciudad Constitución está ahorita máximas de 31 y mínimas de 26 grados centígrados, que por cierto, en la zona de Puerto San Carlos se les está desbordando ahí el muro de contención y hay inundaciones. Los pobladores están inmediatamente activándose para poder prevenir cualquier situación de riesgo o de muy alto riesgo, y las autoridades de igual manera están tomando acciones al respecto. En el famoso tandeo del agua potable, y que yo sé que todos estamos esperando para ponernos a lavar la ropa, ahorita en el caso de Los Cabos sí está propio, porque ya no es tan fuerte la amenaza de las lluvias, pero sí hay posibilidad de algunas lloviznas, pero hay que aprovechar si está el solecito para ponerse a lavar la ropa, y hay suficientes colonias el día de hoy que se están viendo beneficiados. Está la colonia Centro, 12 de octubre, Gastelum 1 y 2, Cangrejos segunda etapa, Rancho Paraíso, Universidad de Tijuana, Mar Mediterráneo, Vista de Cortés, Los Ciruelos, Puerta del Mar, Vista de Cabo, Vista Real, Cabo del Sol, Misiones y Thompson, Los Venados en su parte alta, Gardenias, Gardenias Plus, Gardenias Elite, Esperanza, Lagunitas 1 y 2, Lagunitas Premier, La Peña, Santa Fe Oro, Misiones de Santa Fe. Esto por la privada. También está el Tesal, Crispín Ceseña, Coto San Diego, Villas La Paloma, Villas San Jerónimo, San Judas Tadeo, Rosadelia, Chulavista, Buenavista por la tarde. Ahí están las zonas beneficiadas el día de hoy. Si se le pasó a escuchar el asentamiento, puede visitar la página de MVS Noticias Los Cabos. Ahí nuestra compañera Mónica tiene toda la información del tandeo, de las playas disponibles y desde luego la información que generan nuestros compañeros colaboradores, Leticia Hernández, Ignacio Martínez de Jesús, nuestra colaboración especial de Rocío Casas y también la participación de nuestro compañero Regio el día de hoy con materia deportiva, que se me hace que lo vamos a hacer en vivo, Regio. ¡Ay! Y sin tanto preámbulo, porque ya es la 1:08 aquí en MBS Noticias Los Cabos y desde la cabina de La Mejor, nos vamos como liebres de galgódromo con las voces de la expresión.
1: Rescatan a 15 personas que quedaron atrapadas en un cauce de arroyo en La Paz. Dos resultaron con raspones en diversas partes del cuerpo. G.U. Vázquez Sabín.
2: Que tuvimos el reporte de algunas personas que habían quedado incomunicadas, o sea que no podían cruzar del lado de la entrada al rancho que comunica a este represo en San Blas.
1: Piden que nadie esté en la calle después de las 3 de la tarde ante inminente impacto de huracán Polo en el norte de Baja California Sur. Laura Velázquez.
3: Muy importante que a partir de las 3 de la tarde del día de hoy, lunes 28 de septiembre, paren la movilidad en los municipios de Comondú, Mulegé y de Loreto. Importante, repito, a partir de las 3 de la tarde, todos.
1: Después del nombramiento de la coordinación en Baja California Sur, seguirá Operación Cicatriz para llegar a la unidad. Karina González Gabarain.
4: Y el día de hoy, lunes, ya se van a definir los 7 estados pendientes para las coordinaciones estatales de la defensa de la transformación y soberanía nacional en Ciudad de México, en el World Trade Center. Lo que tenemos
1: en. Urgen en Los Cabos programas preventivos para la delincuencia dirigidos a las familias. José Luis Cortés.
5: Yo creo que también debería de haber un programa en el cual se involucrara a las familias, porque realmente, y lo voy a decir con todo el respeto para todo mundo, pero.
1: Mañana inician trabajos de desasolve en zonas de Los Cabos, empezando por Chulavista. Alberto Rentería Santana.
6: Sí hay unas áreas de oportunidad donde se puede mejorar. Sí hay unas áreas que se asolvaron y que justamente a partir del día de mañana martes, que ya regresan todos a sus labores, porque hay que recordar que se suspendieron las labores de.
0: Y ahora sí, vámonos como hilo de media con toda la información. Fíjese que desde el pasado viernes han estado convocando las autoridades estatales y municipales a los consejos estatal y municipales de protección civil para poder dar monitoreo al fenómeno hidrometeorológico que hoy es huracán Polo. Esto ha generado que las autoridades de Protección Civil Nacional estén en este momento aquí en Baja California Sur. Laura Velázquez está de gira de trabajo en la entidad para dar seguimiento a los trabajos preventivos y de acción en el momento del toque del fenómeno en costas de Comondú. Va a ingresar por la zona de Comondú y va a atravesar la media península afectando, como digo, el municipio de Comondú, Loreto y Mulegé. Durante su trayecto en el Pacífico mexicano ocasionó lluvias en el estado de manera no tan intensa como se esperaba, pero sí hubo precipitaciones pluviales. Se van a estar intensificando, como digo, en la parte centro de la media península. Incluso ya el Consejo Estatal de Protección Civil estima que este fenómeno impacta entre las 4 y las 6 de la tarde y están pidiendo que a partir de las 3 ya no salgan para nada de su casa quienes habitan en la zona de Comondú, Loreto y Mulegé. Vayamos a la pieza informativa que nos tiene nuestro compañero Ignacio Martínez de Jesús.
7: El inminente impacto de huracán Polo y municipios del norte del estado, la titular de la Coordinación Nacional de Protección Civil, Laura Velázquez, pidió a los habitantes de Comondú, de Mulegé y de Loreto a que no salgan a la calle después de las 3 de la tarde de hoy. Indicó que se debe de parar la movilidad y los establecimientos comerciales también deben de cerrar como medida de prevención.
3: Muy importante que a partir de las 3 de la tarde del día de hoy, lunes 28 de septiembre, paren la movilidad en los municipios de Comondú, Mulegé y de Loreto. Importante, repito, a partir de las 3 de la tarde, todos en sus casas, al interior de sus hoteles también para el turismo o en sus refugios temporales. Que todas las empresas, todos los comercios se encuentren cerrados, que permitan que todos los trabajadores y las trabajadoras se movilicen hacia sus hogares o a lo mejor se encuentran en mejores condiciones si se encuentran al interior de sus trabajos.
7: Laura Velázquez exhortó a los habitantes de comunidades pesqueras de esos tres municipios a cuidarse y acudir a los albergues. La funcionaria federal desde el centro de mando instalado en Ciudad Constitución presidió la reunión sobre la evaluación de los preparativos para enfrentar los efectos del huracán Polo.
3: Con precisión la hora del ingreso al territorio nacional por Baja California Sur, pero va a ingresar esta tarde, lunes 28 de septiembre de 2026. Ya lo comentó el señor gobernador y me sumo a la solicitud cariñosa y respetuosa para toda la población, principalmente de los municipios de Comondú y de Mulegé y Loreto, y en específico para el norte de Comondú, comunidades La Ballena, San Juanico, Las Barrancas, Francisco Villa, La Poza Grande, Guadalupe, Santo Domingo, San Andrés, San José de Comondú, La Laguna y Ciudad Insurgentes. Asimismo, para el sur de Mulegé, Cadejé, Heroica Mulegé, Punta Chavito, Santa Rosalía, Isla San Marcos, Palo Verde, San Bruno y San Lucas. Y para Loreto, San Juan Bautista, San Juaniquito, San Nicolás.
7: Por su parte, el gerente de Meteorología y Climatología del Servicio Meteorológico Nacional, Rafael Trejo Vázquez, insistió que Polo tocaría tierra entre la tarde y noche de hoy en el municipio de Comondú.
8: Como un poderoso huracán categoría 3, un huracán mayor, y se prevé que su posible impacto sea entre la tarde y noche del día de hoy en el municipio de Comondú.
7: Para MBS Noticias Los Cabos, Ignacio Martínez de Jesús.
0: Y ya que estamos con nuestro compañero Ignacio Martínez de Jesús, fíjese que en la ciudad de La Paz se llevaron rescates de varias personas que parece que no le tienen miedo a nada. Se parecen a este luchador del cero miedo, Penta. Cero miedo acá, ¿no? De que sí, cero miedo, de que se atraviesa, no le temen a las corrientes pluviales y al rato ahí andan siendo rescatados. Vayamos a la pieza informativa.
7: Yeah. Elementos del cuerpo de bomberos rescataron a 15 personas que quedaron atrapadas en el cauce del arroyo de San Blas, luego de que las condiciones del terreno les impidieran retornar por la ruta de acceso que habían utilizado inicialmente. El secretario general del Ayuntamiento de La Paz, G.U. Vázquez Sabín, informó que no podían salir de esa zona por la crecida del arroyo, por lo que quedaron incomunicados y de inmediato acudieron los grupos de auxilio y rescate, como es el caso del elemento del departamento de bomberos de la ciudad de La Paz.
2: Que tuvimos el reporte de algunas personas que habían quedado incomunicadas, o sea que no podían cruzar del lado de la entrada al rancho que comunica a este represo en San Blas por la crecida del arroyo. Es importante, lo más importante es cuidar la vida y bueno, hubo unas personas que fueron a convivir a esta zona del arroyo de San Blas y pues por el tema de la crecida de arroyo inesperada que normalmente suele suceder porque pues baja el agua de la zona serrana y quedaron incomunicados, fueron los cuerpos de bomberos, también agradecer al grupo voluntarios Calafia, Protección Civil y bueno, Policía Municipal también, que estuvieron apoyando para poder cruzar de un lado del represo.
7: Vázquez Sabín informó que dos personas resultaron con raspaduras en el cuerpo, pero que todos estaban bien. El grupo estaba conformado por 11 personas adultas y 4 menores de edad.
2: Personas hacia lo que es la zona del rancho, ¿no? Acá en la subdelegación de San Blas. Decirles que están todos bien, están siendo atendidos dos personas por algunos raspones. Decirles que afortunadamente están bien. Por favor, no es tiempo de ir a disfrutar de arroyos.
7: El secretario general del Ayuntamiento de La Paz, G.U. Vázquez Sabín, destacó que como parte de la operación, personal de emergencia tuvo que abrir camino entre la maleza utilizando una motosierra, con el objetivo de habilitar una ruta que permitiera la extracción del grupo y facilitar su desplazamiento hacia la zona segura. Estas labores de rescate se prolongaron por una hora. Para MBS Noticias Los Cabos, Ignacio Martínez de Jesús.
0: Y en otro orden de ideas, ya sabe que nos gustan los giros informativos, así los tangos de 180 grados y tras, con la vuelta, vamos a dar un giro a la información y nos vamos a ir al tema político. Ya. Hoy sabremos quién será el coordinador o la coordinadora de la defensa de la soberanía y de la cuarta transformación en Baja California Sur, después de varios meses de campaña anticipada de los partidos de izquierda. Finalmente ya vamos a saber. Obviamente, va a haber quienes no van a estar muy de acuerdo y van a empezar a hacer sus opiniones, sus declaraciones, sus manifestaciones, sus expresiones. Pero ya, a las 5:30 ya van a dar a conocer al representante de Baja California Sur, de acuerdo a lo que están dando a conocer los representantes de Morena. Refieren que a las 10 de la mañana se llevó a cabo el nombramiento de San Luis Potosí, a las 11:30 Tlaxcala, a la 1 Nuevo León, a las 2:30 hora del centro, obviamente estamos hablando de la hora del centro, estará Nayarit, a las 4 Sonora, a las 5:30 Baja California Sur, que serán las 4:30 de Pacífico Mexicano. Así es que a las 4:30 ya vamos a estar sabiendo quiénes van a ser los representantes de estos estados faltantes, Baja California Sur y Chihuahua, Sonora, Nayarit, Nuevo León, Tlaxcala, San Luis Potosí. Ya. Pero vayamos a la pieza informativa que nos tiene nuestra compañera Leticia Hernández.
9: El Movimiento de Regeneración Nacional Morena y partidos aliados el día de hoy darán a conocer los resultados del proceso interno de Morena en los 7 estados pendientes: San Luis Potosí, Tlaxcala, Nuevo León, Nayarit, Sonora, Baja California Sur y Chihuahua, esperando ya contar con los nombres de los coordinadores, principalmente en la entidad sudcaliforniana. La presidenta de Morena en la entidad, Karina González Gávara, informó que ya inició este proceso a las 10 de la mañana con la designación de coordinador en San Luis Potosí y por la tarde será la de Baja California Sur.
4: Y el día de hoy, lunes, ya se van a definir los 7 estados pendientes para las coordinaciones estatales de la defensa de la transformación y soberanía nacional en Ciudad de México, en el World Trade Center. Lo que tenemos entendido es que en el caso de Baja California Sur va a ser alrededor de las 4:30 de la tarde, creo que va a ser, si no es que el último estado en ser mencionado, para que estén atentos a las redes sociales de Morena. Sí.
9: Indicó que ya están los aspirantes de Baja California Sur en la Ciudad de México, esperando que se nombre a quien fue elegido o elegida. Posterior a ello, vendrá la operación cicatriz para seguir un trabajo en unidad, que es a lo que se apuesta en la entidad.
4: Yo los invito a esperar el resultado, y a partir del resultado, como digo, quien sea la persona que designen para coordinar la defensa de la transformación, tendrá que venir a hacer un trabajo que se le suele llamar operación cicatriz, ir a hablar con cada uno de las personas que no sean elegidas y sus equipos, ¿no? Entonces, primero es esperar que se elija, y de ahí ya podemos estarnos reuniendo y también, sin duda, acompañar a quien sea la persona elegida para coordinador o coordinadora. Vamos estar muy pendientes el día de hoy al tan llamado ya al fin coordinador o coordinadora. Entonces estamos pues muy contentos en el partido Morena para ya recibir la designación que tanto hemos esperado.
9: Informó para MBS Noticias Los Cabos, Leticia Hernández.
0: Ahí está la información de nuestra compañera Leticia Hernández, y ya que estamos con ella, nos vamos a ir a otra pieza informativa de Leticia Hernández. Sin señales de transparencia e imparcialidad, así pretenden iniciar el 2027 las autoridades electorales. Vayamos a la información.
9: El proceso electoral 2027 inició el pasado 10 de septiembre en medio de señales que ponen en duda las condiciones de transparencia e imparcialidad que deben prevalecer en una contienda democrática, advirtió el político Jesús Flores Romero. Señaló que como uno de los primeros elementos de preocupación, la renuncia de la secretaria ejecutiva del Instituto Nacional Electoral del INE, instancia responsable de organizar los comicios, además de cuestionar lo que calificó como una marcada cercanía del organismo con el oficialismo y los más de 2 años de campaña que sostuvo han realizado actores vinculados con Morena. No son buenas señales para un país que se jacta y presume ser democrático como es México, afirmó.
10: Totalmente, yo creo que el escenario como se está pintando de parte de tan torcido hacia el oficialismo y al partido en el gobierno, obviamente no nos está dando las razones ni los factores esenciales para llevar a cabo una elección, como es la transparencia, la objetividad, la imparcialidad, la máxima comunicación que debe de haber, pero sobre todo la transparencia en los procesos. Hasta hoy no se está viendo así. Esperemos que se corrija el rumbo y de aquí a enero, que empiece el proceso ya de registros, creo que pudiéramos tener otra cara. Hoy la cara se ve sucia, se ve mal manejada, y creo que los resultados y los fallos del órgano electoral no nos dicen otra cosa.
9: Cuestionó el no actuar del INE para poner orden a las campañas anticipadas que se han impulsado desde el oficialismo, donde incluso en Baja California Sur varios funcionarios públicos se han venido manifestando mucho antes de los tiempos electorales legales y formales, cuando las precampañas inician hasta en febrero y las campañas en abril del próximo año. Ante el actual panorama, subrayó que más que preparado, el INE está dando señales nada claras y que generan incertidumbre, por lo que los partidos políticos deberán estar a la expectativa, señalar y documentar, así como denunciar todas las irregularidades.
10: Yo creo que más que preparado, lo que yo veo en el INE, y sobre todo con su coordinadora, con su presidenta, la señora Tadei, veo una gran marca hacia el oficialismo. Prueba de ello fue que se permitió, por ejemplo, en la última sesión del órgano electoral, se permitió que los servidores de la nación, que son funcionarios del gobierno de Morena, puedan hacer proselitismo, y se les va a permitir que única y exclusivamente ellos, por motu propio, declaren que no hicieron proselitismo para que se les pueda creer. O sea, eso es totalmente aberrante y está totalmente cargado hacia el lado oficial.
9: Informó para MBS Noticias Los Cabos, Leticia Hernández.
0: Y ya es la 1:25 p.m. aquí en MBS Noticias Los Cabos. 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No se vaya, porque regreso con más.
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0: ya estamos de vuelta aquí en MBS Noticias Los Cabos, ya siendo la 1:28 p.m. Y nos vamos a ir a información del municipio de Los Cabos. Nuestra compañera Leticia Hernández, de una entrevista que sostuvo con Alberto Rentería, secretario general del gobierno municipal de Los Cabos, refirió que ya están a casi nada por iniciar con los trabajos de desasolve en los arroyos del municipio. Esto para prevenir cualquier situación de riesgo, sobre todo en la zona de Chulavista. Vayamos a la información.
1: A partir de mañana, personal de Servicios y Obras Públicas del Ayuntamiento realizarán labores de desasolve en la zona de Chulavista, atendiendo la recomendación del Consejo Estatal de Protección Civil. Esto como acción urgente en lo que se realiza un estudio a fondo en relación a las obras de protección en esa zona. Así lo informó el secretario general del Ayuntamiento de Los Cabos, Alberto Rentería Santana.
2: Sí hay unas áreas de oportunidad donde se puede mejorar. Sí hay unas áreas que se asolvaron y que justamente a partir del día de mañana martes, que ya regresan todos a sus labores, porque hay que recordar que se suspendieron las labores en el área municipal también, empezar con maquinaria y con servicios públicos municipales y obras públicas a generar el trabajo para desasolvar esa área de Chulavista. Es menor, pero sí hay trabajo que se tiene que hacer.
1: Con respecto a otras zonas de arroyo como el vado de Santa Rosa y el fraccionamiento Puerto Nuevo, también afectado por el paso de dos arroyos, Rentería Santana dijo que desde que inició la temporada de ciclones se dieron a la tarea de realizar desasolves en los principales arroyos para evitar afectación a las familias ante la presencia de algún fenómeno meteorológico.
2: Lo hemos logrado porque si tú te das una vuelta, todos los arroyos están de alguna manera desasolvados y eso nos permite estar tranquilo. Pero repito, eso se inició desde el 15 de mayo que inició la temporada de huracanes, así que de manera general estamos confiados que si se da una lluvia, de hecho ya ha habido arroyos que han salido como el del Zacatal, como el propio de Aguajitos, que también Cabo San Lucas, también el de San José Viejo, que ya ha corrido con mucha agua, etcétera, y que eso nos permite estar un poco más tranquilo por el trabajo previo que ya se hizo.
1: Por lo que respecta al ciclón tropical Polo, el secretario general del ayuntamiento informó que si bien solo ha generado lluvias aisladas en algunas zonas del municipio, hoy estará en su punto más cercano y ha seguido su trayectoria hacia la zona norte del estado. Sin embargo, no se descartan algunas precipitaciones durante el transcurso del día, por lo que llamó a los ciudadanos permanecer atentos e informados al llamado de las autoridades de protección civil, aunado a que se enfila hacia la península el otro fenómeno meteorológico, Raquel. Informó para MBS Noticias Los Cabos, Leticia Hernández.
0: Pues ahí está la información de nuestra compañera Leticia Hernández. Y ya que estamos con ella, fíjese que días recientes estuvo en la reunión del grupo Madrugadores de San José del Cabo el pasado miércoles, y ahí estuvo el representante de Emprotur La Paz, Agustín Olachea, y dio información muy interesante. La Paz se está posicionando como uno de los destinos de lujo, un destino boutique, como el número uno en México, como un destino boutique. Imagínense, ya Baja California Sur se va a catalogar como un destino premium, Los Cabos como un destino de lujo y ahora La Paz como un destino boutique. Vayamos a la información.
1: La ciudad de La Paz se posiciona como el destino boutique número uno de México gracias a sus actividades naturales y experiencias únicas como el nado con tiburón ballena, pero también por la profesionalización de sus servicios turísticos. Así lo consideró el presidente de la Asociación de Empresas Hoteleras y Turísticas de La Paz, Emprotur, Agustín Olachea Nogueda. Al asistir como invitado del grupo Madrugadores de Los Cabos, el presidente de Emprotur indicó que, sin embargo, es fundamental lograr la unión de esta región turística, no nada más ver de manera aislada a la ciudad capital, sino incluir a Todos Santos, Cabo del Este y Los Cabos con esa potencia que tiene. Considerar a todos estos destinos como una sola región de Baja California Sur.
3: Vamos a los Travel Adventure Shows en todos Estados Unidos y Canadá, porque son personas que eso están buscando. Están buscando, y cuando ofrecemos, están buscando el contacto con la naturaleza. Y cuando les ofrecemos el tiburón ballena, nado con lobos marinos, la Sierra de la Laguna, playas prístinas como Balandra, como El Saltito, pesca, snorkel, buceo y demás, todo esto bajo condiciones que son únicas en el mundo, entonces estamos atrayendo a ese mercado natural. Ahora, a ese mercado que le gusta mucho la naturaleza. Por otro lado, también tenemos hoteles y prestadores de servicios turísticos que están abrazando esa idea, profesionalizándose. Los prestadores de servicios turísticos cada vez dan mejores servicios para que las experiencias sean acorde a lo que estamos nosotros ofreciendo.
1: Además de los atractivos, actividades naturales y eventos de carácter mundial como la carrera Mar a Mar, asimismo reconoció que la gastronomía está siendo parte ya muy importante de la oferta que tiene La Paz, sumado a esto a un entorno de belleza natural de baja densidad, de un crecimiento no tan acelerado y con un malecón que es una carta de presentación preciosa, da las condiciones de poder ser y posicionarse en el número uno como destino boutique.
3: Arriba del 85% que tienen contacto con actividades marítimas, ¿no? Contacto con el mar. Tal vez unos sean más avezados, algo más atrevidos en cuanto a experiencias, pero el atractivo número uno es, y si vienes a La Paz, es ir al mar, ir a la isla Espíritu Santo, ir a ver, nadar con el tiburón ballena en la temporada, o ir a ver la ballena gris en Puerto Chale, y eso tal vez nada más tienes que ir, no, en la ballena gris tienes que ser nada más un espectador. Ahora, hay visitantes que sí efectivamente tienen que tener un mayor sentido de aventura y de esfuerzo, como la carrera Mar a Mar, que viene ya en el mes de noviembre, que tienen que recorrer durante 3 días y 2 noches, inician en los barriles y llegan a Todos Santos. Entonces ahí sí ya se necesitan, pero es increíble, hay un tope por el tema de la capacidad de carga de Sierra La Laguna, que de 1,000 competidores por día.
1: Informó para MBS Noticias Los Cabos, Leticia Hernández.
0: Esto ocurre en la ciudad de La Paz. Muy buenas noticias, muy buenas expectativas. Y en el caso de Los Cabos también se tienen buenas expectativas, pero uno de los segmentos o de las experiencias que hay que cuidar es la del turismo náutico. Le están apostando a la movilidad, pero también al tema de la seguridad. Refieren que es importante que Baja California Sur continúe siendo un destino blindado en materia de seguridad. Vayamos a la pieza informativa que nos tiene nuestro compañero Ignacio Martínez de Jesús.
4: El presidente de la Asociación Mexicana de Cruceros Turísticos, Arturo Musi Ganen, señaló que bloqueos carreteros registrados en Cabo San Lucas sí afectan al turismo. Dijo que incluso aunque en la zona no se tienen hechos delictivos de alto impacto, se debe tener cuidado para que a Cabo San Lucas no le pase como a Puerto Vallarta y a Mazatlán con la disminución de arribo de cruceros turísticos. Aseveró que todo es muy delicado y en un momento se nos puede caer el turismo con un evento importante en este año.
5: Mazatlán y Vallarta tienen más, han habido más hechos delictivos que Cabo San Lucas, por lo que Cabo pues se ha mantenido, pero sí, todo es muy delicado. En un momento se nos puede caer el turismo con un evento importante que haya.
4: Entrevista, Arturo Musi aseveró que en promedio cada visitante internacional que arriba a Cabo San Lucas en esos buques de gran tamaño que hacen sus recorridos por puertos de la Riviera Mexicana, gastan entre 90 y 110 dólares.
5: El peso está muy caro para ellos y para nosotros el dólar está muy barato. Pero los que vienen a México, pues el dólar está muy caro. Entonces, cuando es así, la derrama baja porque todo sube como más de un 20%. Entonces, sí, la derrama fluctúa entre 90 y 110.
4: Para MBS Noticias Los Cabos, Ignacio Martínez de Jesús.
0: Ahí está la información de nuestro compañero Ignacio Martínez de Jesús. Fíjese que nuestra compañera Leticia Hernández ha estado muy pendiente del tema de seguridad y de un tema que preocupa mucho a los padres de familia, que tiene que ver con el tema de las adicciones. Vayamos a la información.
1: Con actividades deportivas, recreativas, comunitarias y de prevención, la Mesa de Seguridad de Baja California Sur fortalece las jornadas por la paz en Los Cabos, con especial atención en niñas, niños y jóvenes ante el riesgo que representa el consumo de drogas y otras sustancias. El secretario técnico de la Mesa de Seguridad, Valeriano Bautista López, señaló que uno de los principales problemas que enfrentan actualmente los jóvenes en el municipio es el consumo de estupefacientes, situación que incluso ha derivado en casos de estudiantes que llegan a los planteles educativos con sustancias ilegales. Explicó que ante esta problemática se ha reforzado el trabajo preventivo y de comunicación directamente con los estudiantes, principalmente en escuelas secundarias de Cabo San Lucas y San José del Cabo, buscando involucrar al mayor número posible de jóvenes.
6: Uno de los conflictos así, que no lo podemos ocultar desde luego, ¿no? Es que muchas de las veces hay jóvenes que llegan a las escuelas y traen productos pues ilegales, pero no es que las escuelas lo reparten, sino que lo traen. Entonces ahí es donde vemos la manera de cómo intervenirnos ya con el tema de más de los papás y eso, porque pues ya ellos lo traen y ya llegan a la escuela. Entonces, pues más o menos ese es el problema.
1: Bautista López destacó que el objetivo de las autoridades no es únicamente atender los casos cuando ya se presentan, sino prevenir que más jóvenes tengan contacto con las drogas mediante actividades que fomenten estilos de vida saludables, convivencia y construcción de paz.
6: O sea, ellos lo consumen, pues, o sea, no es porque lo distribuyen, pero pues al final de cuentas lo que queremos es que pues menos jóvenes estén en eso. Que aquí en el CECIT de San Bernabé hace como 2 meses también fuimos, dimos una plática ahí en tema de del consumo de vapeadores, de cigarro, todo ese producto. Entonces, pues en esa plática estuvieron cerca de 78, son 70, 80 más o menos jóvenes, que son como dos salones, tres salones que estuvieron, grupos que estuvieron. Entonces, yo creo que sí estamos haciendo lo que se pueda para ver ese tema, ¿no? Que los jóvenes vayan ahí encaminado bien.
1: Recordó que recientemente acudieron al CECIT de San Bernabé, donde impartieron una charla relacionada con el consumo de vapeadores, cigarros y otros productos, con la participación de aproximadamente 78 estudiantes de 3 grupos, y vienen una serie de actividades por el Día Internacional de la Paz y la Jornada del Cuidado de los Animales. Informó para MBS Noticias Los Cabos, Leticia Hernández.
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8: Muy buenas y deportivas tardes tenga todo el amable auditorio de MBS Noticias Los Cabos. Ligia, bienvenida a tu casa, aquí a la cabina de La Mejor FM. Un placer enorme tenerte aquí en vivo y a todo color. Yo soy Ángel El Regio, pertenezco con mucho orgullo al staff de voces de MBS Noticias aquí en Los Cabos. Y estoy aquí para compartir con todos y con todas ustedes la información de los deportes. Y en el rey, precisamente en el rey de los deportes, el béisbol, ya está definida la final de la Liga Dominical de Segunda Fuerza en Vistahermosa. Esto allá en San José del Cabo, los Coyotes, los veteranos Coyotes de San José, se estarán enfrentando ante los multicampeones Pollo Supremo. Esto es a ganar 4 juegos de 7 posibles. Esto a realizarse este próximo domingo. Hay doble juego en el campo de la Vistahermosa para que usted vaya con su familia a apoyar a su equipo favorito. Doble cartelera este próximo domingo ahí en el campo de la Vistahermosa. Y hablando también del rey de los deportes, hoy inicia la serie de Baja Base, Tomateros de Culiacán contra los Cañeros de los Mochis. La cuestión es llenar el Leonardo Gastelum, el Estadio de las Grandes Emociones. la fortaleza, el estadio de los Bucaneros, hoy se convierte en casa de la Liga Arco Mexicana del Pacífico, Tomateros de Culiacán. Estos equipos que no se cansan de ser protagonistas en la Liga de la Costa del Pacífico contra los Cañeros de los Mochis. Así es que toda la familia puede ir a divertirse el día de hoy. El play ball se canta a las 7:30 de la tarde ahí en la Fortaleza, en el Estadio Leonardo Gastelum, aquí en Cabo San Lucas. Y la raza también de San José del Cabo está súper invitada a este evento. Hoy inicia, hoy 28, 29 y 30, la serie de Baja Base Tomateros contra Cañeros. En la actividad de la jornada 10 de la Liga MX, Atlante. Sí, el Atlante, escuchó usted bien, goleó a los Rayados del Monterrey 4-2. Tijuana cayó ante el Atlas 3-2. Mientras tanto, Toluca y Cruz Azul, con una polémica incluida ahí entre la Silvante y Tony Mohamed, empataron a 3. Querétaro vence 2-0 las Chivas Rayadas del Guadalajara. Al fin, el Santos de la Laguna 1-0 al Pachuca. Tigres por la mínima al Puebla. Pumas cayó ante el Atlético de San Luis 3-2. El León venció al FC Juárez, mientras que el América se impuso al Necaxa 4-2. Hasta aquí las noticias de los deportes. Vamos a regresar contigo, mi querida Ligia Romero Gutiérrez. Un placer enorme de nueva cuenta tenerte aquí en cabina de La Mejor. Si usted está comiendo, buen provecho y tengan la bondad de ser felices.
0: Muchísimas gracias, Regio, por la información deportiva, y es un placer compartir la cabina contigo aquí en tu cabina de La Mejor. Gracias. Y no se vaya, ya es la 1:00 p.m. con 45 minutos, 15 minutos para las 2:00 p.m, pero todavía le queda la colita a la edición informativa del día de hoy. No se vaya porque yo regreso con más.
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0: Y ya estamos de vuelta, aquí en MBS Noticias Los Cabos, ya en la recta final de esta edición informativa, y nos vamos a ir a dónde cree. Ya pasó la sección de más adrenalina, pero ahora nos vamos a ir a dónde cree, con el teacher, con el maestro de la nota roja, Ignacio Martínez de Jesús.
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2: Buenas tardes, esta es la información. Detienen a tres personas acusadas de homicidio calificado en Cabo Pulmo. Mauricio Agustín N., José Manuel N. e Irving Alán N. quedaron vinculados a proceso y bajo la medida cautelar de prisión preventiva por su probable responsabilidad en el delito de homicidio calificado cometido en la comunidad de Cabo Pulmo. Durante la continuación de la audiencia inicial por orden de aprehensión, el agente del Ministerio Público de la Unidad de Investigación de Homicidio Doloso, adscrito a la Subprocuraduría de Atención a Delitos de Alto Impacto, expuso los elementos incriminatorios. Al valorarlos, la autoridad judicial resolvió vincular a proceso a los tres imputados y otorgó al representante social un plazo de 4 meses para la investigación complementaria. De acuerdo con las investigaciones de la causa penal, los hechos ocurrieron la madrugada del 9 de septiembre, cuando los imputados agredieron a la víctima golpeándola en el rostro con un objeto contundente, lo que le provocó un traumatismo severo cerrado que le causó la muerte. Posteriormente, abandonaron el cuerpo en un camino de terracería de la ruta Cabo Pulmo Los Frailes, a 1 kilómetro aproximadamente de la subdelegación de Cabo Pulmo. En más información, persona lesionada con arma de fuego en Buenavista. La Procuraduría General de Justicia del Estado inició una carpeta de investigación por los hechos registrados en el poblado de Buenavista, donde un hombre resultó lesionado. Aproximadamente a las 19:50 horas, la institución tuvo conocimiento a través del Centro de Control y Comando del ingreso a un hospital en San José del Cabo de una persona del sexo masculino lesionada por disparo de proyectil de arma de fuego. En atención al llamado, agente de investigación de la Subprocuraduría de Atención a Delitos de Alto Impacto acudieron al lugar, donde corroboraron el hecho y dieron inicio a la carpeta de investigación, realizando las acciones ministeriales correspondientes. La víctima fue identificada y cuenta con 40 años de edad y es originario de la ciudad de La Paz. Ente del Ministerio Público adscrito a la unidad especializada en la investigación del delito de homicidio doloso continúa con la integración de la carpeta de investigación para el esclarecimiento de los hechos y la identificación de quién o quienes resulten responsables. En otro orden de ideas, choca contra un puente. Personas resultaron lesionadas al chocar el carro en que viajaban contra un puente a la salida de Cabo San Lucas. El batallón de operaciones del Cuerpo de Bomberos de Cabo San Lucas atendió el llamado por accidente tipo choque de vehículo contra objeto fijo. El percance vial ocurrió alrededor de las 5 de la mañana de hoy lunes en la parte alta del puente Misiones del Cabo, en el corredor turístico. El vehículo involucrado tipo sedán se impactó en el muro de contención en la parte alta. Se trataba de un coche de modelo reciente de color gris que tenía destrozada la parte frontal, además de que se le activaron las bolsas de aire. El saldo fue de 2 personas lesionadas que fueron trasladadas a un hospital para que recibieran la atención médica correspondiente. En otro orden de ideas, volcadura deja una persona lesionada. Elemento del batallón de operaciones del departamento de bomberos atendió el llamado de emergencia por accidente tipo volcadura en la entrada que lleva a la zona de Diamantes, cerca de la carretera Todos Santos. En el lugar se encontró un vehículo con daños en su estructura. Paramédicos brindaron atención a una persona lesionada, misma que fue trasladada a un hospital para su valoración médica. En otro caso, lo acusan de fraude por más de $500,000. La Procuraduría General de Justicia del Estado tuvo vinculación a proceso de José Alexis N. por su probable responsabilidad en el delito de fraude específico relacionado con el incumplimiento de un contrato para la construcción de un local comercial en la colonia Esperanza 3, en La Paz. De acuerdo con la investigación, el 26 de marzo del año 2023, el imputado en su calidad de constructor y contratista celebró un contrato de obra con el ofendido por un monto total de $554,471. Los trabajos iniciarían el 27 de marzo de ese año y contemplaban la construcción de un local comercial. Según los datos de prueba presentados por la representación social, el imputado recibió diversos pagos que sumaron $563,000. Sin embargo, no concluyó la obra en los términos acordados. La investigación establece que el valor comercial de los trabajos ejecutados, considerando materiales y mano de obra, era de aproximadamente $232,544, quedando pendiente una parte de la construcción valuada en 330.456 pesos, lo que habría ocasionado un perjuicio patrimonial al ofendido. El imputado se acogió a su derecho a no rendir declaración y posteriormente la representación social expuso los datos de prueba para solicitar la vinculación a proceso. Incluso José Alexis N. solicitó que su situación jurídica fuera resuelta en ese momento, por lo que luego de analizar los elementos presentados, el juez de control determinó vincularlo a proceso por el delito de fraude específico. La autoridad judicial determinó un plazo de 4 meses para el cierre de la investigación complementaria. Para MBS Noticias Los Cabos, informa Ignacio Martínez de Jesús.
0: Y con más información en materia de seguridad pública, nuestra compañera Leticia Hernández sostuvo una entrevista con elementos de seguridad pública para abordar el tema de la prevención en adolescentes. Vayamos a la información.
3: Es urgente fortalecer en Los Cabos los programas de prevención del delito dirigidos a las familias, particularmente a madres y padres de familia, debido a que una adecuada orientación desde el hogar puede contribuir a que los jóvenes corrijan conductas que eventualmente podrían llevarlos a enfrentar consecuencias legales. Así lo planteó el arquitecto José Luis Cortés, integrante del grupo Madrugadores de Cabo San Lucas, durante un encuentro con el secretario de Seguridad Pública del estado de Baja California Sur, Luis Alfredo Cancino Vicente. Cortés señaló que en muchos casos los padres conocen las conductas en las que incurren sus hijos, pero optan por tolerarlas o minimizar su importancia, sin de mencionar que determinadas acciones pueden escalar y derivar posteriormente en sanciones o responsabilidades ante las autoridades.
4: Yo creo que también debiera de haber un programa en el cual se involucrara a las familias, porque realmente, y lo voy a decir con todo el respeto para todo el mundo, pero la delincuencia puede nacer o está naciendo en nuestra propia familia. Nosotros sabemos cómo son nuestros hijos, ¿sí? Y a veces los estamos cubriendo, ¿no?
3: Ante este escenario, considero necesario impulsar acciones preventivas que involucren directamente a las familias con orientación y herramientas para que madres y padres puedan identificar oportunamente conductas de riesgo y actuar antes de que jóvenes tengan contacto con actividades delictivas.
4: Entonces, si hay un programa por parte de la policía que tiene todos los elementos, tanto psicológicos, normativos y cuantitativos, que pudiera haber un programa en el cual involucraran a la familia para que se dieran cuenta que si su hijo está teniendo mucho dinero, su hijo está llegando con muchas cosas, de a dónde se están saliendo estas cosas, ¿no? Y que además, que al muchacho no lo va a llevar por mucho tiempo a la gloria, ¿sí? Le va a dar hasta los 20, 25 años y se va a terminar su regalo, ¿no?
3: Informó para MBS Noticias Los Cabos, Leticia Hernández.
0: Y en otro orden de ideas, ya para cerrar esta edición informativa, nuestra compañera Rocío Casas nos tiene información de un especialista en meteorología y nos habla de la falta de infraestructura o las deficiencias o lo que le falta a Baja California Sur que nos pone vulnerables en estas épocas de lluvias. Vayamos a la información.
5: Baja California Sur debe comenzar a adaptar su infraestructura ante la posibilidad de enfrentar huracanes de mayor intensidad y lluvias convectivas de corto plazo, advirtió Miguel Ángel Limas Lamadrid, jefe del Departamento Académico de Ingenierías en Pesquerías y especialista en protección civil de la Universidad Autónoma de Baja California Sur. Señaló que la entidad debe avanzar hacia obras más resistentes y menos vulnerables ante escenarios en los que podrían presentarse huracanes categoría 3, 4 e incluso 5. Entre las necesidades y identificadas mencionó la construcción de más puentes y vías de comunicación con materiales más resistentes que el asfalto para reducir los daños y problemas de comunicación que puedan generarse durante lluvias y ciclones.
6: Ya con el huracán Hillary del 2023, el agua prácticamente llegó al patio de las casas, el agua de mar, y se puede repetir este evento durante este ciclón tropical o inclusive puede meterse a las casas. Reforzar temas como San Carlos, por ejemplo, que está tienen que hacer un dique que de tierra, eventualmente ese dique va a fallar. En fin, hay que pensar en que nuestra infraestructura ya tiene que estar diseñada para soportar tanto ciclones tropicales de alta intensidad como lluvias o tormentas convectivas.
5: Asimismo, pidió reforzar la infraestructura de las comunidades costeras, particularmente en el Pacífico Norte, ante el riesgo de marea de tormenta. Como antecedente, recordó que durante el huracán Hilary en 2023, el agua de mar prácticamente llegó hasta los patios de viviendas, por lo que este tipo de afectaciones podría repetirse con Polo. El especialista consideró que la infraestructura de Baja California Sur debe ya diseñarse tomando en cuenta no solamente huracanes, sino también lluvias y tormentas convectivas de corto plazo, fenómenos que, dijo, han representado un reto durante este año. Reportó para MBS Noticias Los Cabos, Rocío Casas.
0: Pues ahí está la información de Rocío Casas, la colaboración especial de nuestra compañera Rocío Casas, que le agradecemos nos apoye con información de la capital del estado. Fíjese que los de comunicación social del municipio de Los Cabos ahorita están de fiesta porque tienen doble cumpleaños. En comunicación social de Omzapa está el festejo de Cristina Medina, que es su cumpleaños. Le mandamos un abrazo. De igual manera a Gastón Montaño, que también director de comunicación social del ayuntamiento, también está festejando otra vuelta al sol. Muchas felicidades a ambos por su cumpleaños. Pero ¿qué cree? Como todo ciclo debe terminar, este espacio informativo llegó a su final, no sin antes invitarlo para que mañana esté a las 6:00 a.m. con Ana Francisca Vega en la primera edición informativa de MBS Noticias. Posteriormente, a las 13:00, se pega el brinco acá con nosotros en La Mejor y en Exa con Ligia Romero Gutiérrez, su mensajera del aire, para darles toda la información generada aquí en el estado. Agradezco a James, a Regio, también a Daniel, quien estuvo allá en Exa, también a nuestros compañeros Ignacio Martínez de Jesús, Leticia Hernández, y sobre todo a ustedes por formar parte de esta edición informativa. Le deseo que pase usted una muy, pero muy buena tarde. Por favor, cuídese mucho. Los que están en la zona norte, no vayan a cruzar los arroyos. Recuerde que hay toque de queda a las 3:00 p.m. No se exponga ni exponga a su familia ni a los cuerpos de emergencia. Resguárdese. Que pase usted una muy buena tarde y muy buen provecho.
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0: Muchas gracias a mi compañera y amiga Ligia Romero Gutiérrez y todo el equipo de MBS Noticias. ¡Los Cabos! Y cada que usamos este fondito beisbolero, la rolita que se llama Centerfield. Porque tenemos sorpresas del rey de los deportes, y es que el día de hoy, 28 de septiembre, se viste de gala el Estadio Leonardo Gastelum aquí en Los Cabos, en Cabo San Lucas, porque hoy recibe a las 7:30 la serie de Baja Base entre los Tomateros de Culiacán y los Cañeros de los Mochis. 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Atendemos reportes. Bueno.
1: ¿Qué hubo, Juanao?
0: ¿Qué onda, compadre? ¿Cómo andas o qué?
1: Aquí andamos en la trabajación de la UDI.
0: Ándale, compadre. ¿Por qué? Porque andas en las dos. En las, en las tres.
1: Las tres aplicaciones de un jalón.
0: ¿Verdad, compadre? Está bien, compadrito. ¿Qué onda, compadre? ¿Qué rollo?
1: Aquí nomás para saludarte y decirte bonito inicio de semana. Y estamos con todo, estamos esperando la ruca del regio para seguir chambeando con toda la música.
0: Las rucas del regio, compadre, ahorita a las 3 de la tarde, cómo no, con mucho gusto, ¿verdad?
1: Así es.
0: Órale.
1: Bueno, te dejo el control ahí con para el premio de los boletos. Yo nomás para saludarte.
0: Gracias, compadre, igualmente, como siempre, es un placer saludarte. ¿Quién quiere ir a ver a los Tomateros de Culiacán? La raza que es de Sinaloa y que vive aquí ha de estar muy contenta, porque en Sinaloa son muy beisboleros, y pues dos grandes representantes del estado de Sinaloa, Tomateros y los Cañeros de los Mochis. Bueno, el día de hoy yo creo que han de andar por aquí. Bueno.
2: Hola, ¿qué tal? Buenas tardes, caballero.
0: Buenas tardes. ¿Quién habla?
2: Tu amigo, tu hermano y tu primo.
0: El Caguamón.
2: ¡Ah, caramba, brujo!
0: ¿Qué onda, Caguamón? ¿A tus órdenes?
2: Quiero ganarme un boletito, hermano. Ya ocupo un regalito, ¿no?
0: ¿Quieres ir a ver el béisbol, Caguamón?
2: Ah, hueso.com, @gmail, el Caguamón.
0: Dame un número, Caguamón, del 1 al 10.
2: El 1.
0: El número 1, compadre. Suerte, mi querido Caguamón. Para que se vaya al Estadio Leonardo Gastelum a presenciar esta vibrante serie entre los Tomateros de Culiacán y los Cañeros de los Mochis.
3: Este es el número 2.
0: ¡Ay, cerca!
3: Sigue participando.
0: ¡Quita la bola, digo la bala! 2:04, 2:04, ¿dónde anda la raza beisbolera de los Cabos? Márcame 624-104-2035. Boletos para irte a la serie entre Tomateros y Cañeros. Bueno.
4: Bueno,
0: buenas tardes, ¿quién habla?
4: Gabriela Uribia.
0: Gabrielita, vamos a bajarle tantito al radio, Gabrielita, por favor, para que no se escuche feo, ¿ok? Ándele, Gabrielita, a sus órdenes, mi amor.
4: Ok, soy de Los Mochis y quiero ir a ver a los Cañeros.
0: ¿Y a quién le vas?
4: Pues a los
0: La pregunta es necia, ¿verdad?
4: A Wilby.
0: A los Cañeros de los Mochis, ¿se quieres ir a verlos, mi amor?
4: Así es.
0: Es para el día de hoy, ¿ok?
4: Claro que sí.
0: A ver. Deme un número del 1 al 10.
4: El 5.
0: El número 5, mi querida. ¿Cómo te llamas, mi amor?
4: Gabriela Urias.
0: Gabriela Penca del Maguey. Tu nombre. Ok. Gabrielita. Ya está, mi amor. ¡Mucha suerte!
3: Aquí está el número 5. ¡Felicidades! ¡Ya ganaste!
0: ¡Gabrielita, ya ganaste, mi amor! ¿Estás contenta?
4: Claro que sí, ¿cómo es que no?
0: Te vas a ir al béisbol, te vas a ir a verle las pompas.

0: pompis a los jugadores, ¿verdad?
1: A cuajarme un ratito.
0: ¡Ay! No me cuelgues, mi amor, no me cuelgues y que te diviertas.
1: Gracias.
0: Mi querida Gabrielita. Vamos nosotros con más música y ahorita seguiremos regalando más cortesías. Boletos para que te vayas a ver a los Tomateros de Culiacán contra los Cañeros de los Mochos.

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1: Con más música, ahorita vamos a regresar para seguir regalando boletos. ¿Quién quiere ir al béisbol? Tomateros contra Cañeros el día de hoy aquí.

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0: el momento que tienes que marcar si te quieres ir al Estadio Leonardo Gastelum. Me está preguntando la raza, oye, Regio, ¿dónde está el Estadio Leonardo Gastelum? Es el que está ahí un ladito de la... de donde está Tránsito de San Lucas. Hay un ladito, ahí hay un ladito bien céntrico, a un ladito también de la delegación, ¿verdad? ¿Estamos correctos? Ahí está el Estadio de Béisbol Leonardo Gastelum, la fortaleza de los Bucaneros de los Cabos, que hoy se convierte en casa de la Baja Bay. Tomateros de Culiacán contra los Cañeros de los Mochis. ¿Quién va a ganar hoy? Hay que llenar el Leonardo Gastelum el día de hoy. Toda la raza beisbolera, toda la raza de San José que tiene ganas de ver buen béisbol, béisbol profesional, compadre. Pues viene una constelación de estrellas de la pelota mexicana, jugadores de alto nivel, de alto calibre. Y se va a poner muy bueno. Bueno, buenas tardes.
1: Hola, buenas tardes.
0: ¿Quién habla?
1: Ramón García.
0: Ramón García, ¿tiene nombre de beisbolista, compadre?
1: De artista, ¿no?
0: Ramón García, ¿de dónde me marcas, Ramón?
1: De aquí, de Los Cabos, San Lucas.
0: Oh, de Los Cabos, San Lucas. Órale, Ramón, oye, ¿te gusta el béisbol o más o menos?
1: Sí, pues soy de Los Mochis.
0: Ándale, compadre. Entonces, ¿quién va a ganar hoy, Ramón?
1: Los Cañeros, oiga, Los Cañeros, afirmativo.
0: Dame un número, del 1 al 10.
1: El 10.
0: El número 10, ese casi nos sale, ¿verdad, compadre? A ver, vámonos, compadre, con el número 10. ¡Suerte, mi querido Raymond!
2: Es el 6, número 6. Sigue participando.
0: Sigue participando. 2 de la tarde con 33. 2 de la tarde, 33 minutos. Este es el momento que marques si quieres boletos para esta serie. Tomateros contra Cañeros. Cañeros contra Tomateros. Es una serie histórica porque nunca ya habían venido los Cañeros de los Mochis aquí a Los Cabos, pero nunca se habían enfrentado. Y Baja Base lo hace posible. Tomateros, el día de hoy, 7:30. Te estará cantando el Play Ball. Ahí en el Estadio de las Grandes Emociones, el Leonardo Gastelum. Bueno, buenas tardes.
3: Sí, buenas tardes.
0: ¿Quién habla?
3: Sergio, el bailador.
0: ¿A poco, compadre? A todos los bailes no puede faltar un amigo mío que les vaya a platicar. ¿Eres Sergio, entonces?
3: Sí.
0: ¿Cuál, Checo?
3: Checo.
0: Oye, compadre, ¿de qué colonia me marca, Checo?
3: Mande.
0: ¿De qué colonia me marcas, ajuanado? ¿De qué colonia?
3: De la colonia de Los Cangrejos.
0: ¡De Los Cangrejos! Oye, y
3: vas, etapa.
0: ¿Quieres ir a la noche?
3: ¿Al béisbol?
0: Pues ni modo que a dónde, Juan, te estoy diciendo.
3: No, yo creo que al baile.
0: Ni modo que a los tacos de carnitas. Tú, ajuanadote.
3: Ya está.
0: ¿O para qué quieres participar?
3: Para el béisbol, Los Cañeros con los Tomateros, ¿qué
0: son? Compadre, no sabes ni qué rollo tú me das.
3: Tengo mucho que no voy al béisbol.
0: No sabes ni con cuántas gordas llena tú, Checo.
3: ¿Sí?
0: A ver, dame un número del 1 al 10, ándale.
3: El número 5.
0: Mi compadre Checo de Cangrejos, que va a ganar la oportunidad de irse al béisbol.
2: Este es el número 1. Sigue participando.
0: Sigue participando. Ándale, por ajuanado. 2 de la tarde con 36 minutos. 2 de la tarde, 36. Márcame. Bueno. Bueno. Buenas tardes.
4: Bueno, buenas tardes.
0: ¿Quién habla, compadre?
4: Omar Sánchez.
0: Omar Sánchez. En la caja de bateo, Omar Sánchez.
4: Ándale,
0: ¿Qué onda, Omar? ¿De qué colonia?
4: Cangrejos, compadre, cangrejos.
0: Ahí toda la raza en Cangrejo Hollywood quiere ir al béisbol. ¿A quién le va a asomar?
4: A los Cañeros.
0: A los Cañeros de los Mochis, compadre. Muy bien, dame un número del 1 al 10.
4: Pues el 10, a ver qué tal nos va.
0: El número 10, compadre, la mejor de la

0: es el número 10. ¡Felicidades! ¡Ya ganaste!
1: ¡Ya te lo ganaste, compadre! ¿Estás contento, Mar?
2: Simón.
1: Simón. No se te oye así muy contento, güey. Hubieras gritado, no, hubieras saltado.
2: Sí, claro que sí.
1: Órale, compadre, no me cuelgues.
2: Ándale, pues.
1: No me cuelgues para decirte cómo va a ser la onda. Hoy, señoras y señores, la cita es a las 7:30 en el Leonardo Gastelu. Hoy ganan, yo creo que van a ganar los

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1: Prepárese para las rucas del regio. Ahí vienen enseguida. Ya son las 2:49.

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0: Muy buenas, Palomilla. Bienvenidos a Las Rucas del Regio.

0: hay rolita, ¿verdad? 624-104-2035 para que me indiques qué es lo que quieres escuchar y de bolón ping-pong nosotros podamos complacerte aquí a través de las rucas del regio. En el doble impacto de la mejor FM atendemos reportes telefónicos con todo cariño. Bueno, buenas tardes.
1: Buenas tardes.
0: 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Fumigaciones Cabo Mar. ¿Quién habla? Buenas tardes.
1: América.
0: América. ¿Cómo estás, mi amor? ¿Todo bien?
1: Sí, gracias a Dios.
0: Todo correcto. Muy bien. Oye, Ameriquita, ¿cuál rolita se le antoja a mi reina chula?
1: Una de la mafia.
0: ¿De la mafia?
1: Sí.
0: ¿Cuál de la mafia?
1: Me estoy enamorando.
0: Me estoy enamorando de la mafia, claro que sí, con mucho gusto. ¿Dedicada para quién?
1: Para mí.
0: ¿Nada más?
1: Sí.
0: Ya está, Ameriquita. Esa rola no es tan ruca, mi querida Ameriquita, no es así como que entre con las rucas, pero te la vamos a poner, ¿ok?
1: Gracias, amigo.
0: ¿Qué estación de radio escuchas y cuál es tu programa favorito?
1: La mejor y las rucas del resto. Gracias.

0: canciones del día de hoy en las Rucas del Regio. Te escuchamos.
1: Angelito, mi muñequito hermoso.
0: ¿Qué onda, compadre?
1: Muy buenas tardes. Tenga buenas feliz tardes. Inicio de semana.
0: Igual.
1: Oye, Padre Santo, ¿será que ahorita para las rucaletas del Regio me puedas complacer con una rolita que se intitula Lindos Ojos con los Hermanos Carrillo? Ya te la sabes bien parado con la mejor. Aquí nomás.
0: Estás muy serio porque hoy...

0: Ya estamos de regreso. Vamos a seguir escuchando más audios.
1: Buenas tardes, compa Regio. Buenas.
0: Buenas tardes. Pues,
1: puedes complacer con el tema de José Napoleón, que se llama Después de Tanto. Por favor, saludos. Escuchando las rucas del Regio.
0: Vámonos con Napoleón. Después de Tanto.

0: ¡Vámonos más rápido! Con rápidamente, quise decir. Me trabo. Son las 3:17, vamos rápidamente con más peticiones. Vamos a ver qué dice la gente por acá.
1: Hola, Regio, buenas tardes. Hola, excelente buenas programa, tardes. Muchas felicidades.
0: Gracias.
1: ¿Me puedes poner, por favor, la canción de Déjame Vivir con Juan Gabriel y Rocío Dúrcal? Gracias, excelente tarde.
0: Las rucas del Regio.

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14: Mi regio, aquí estamos escuchando Las Rucas del Regio. Puedes poner una rolita con Roberto Carlos que se llama No te apartes de mí. Aquí estamos escuchando la mejor. Ánimo, saludos. Gracias, mil.

Coperito, buenas tardes. Bendiciones, que tengas un excelente día y un buen inicio de semana. Oye, ¿me podrías regalar una canción de José Luis Rodríguez, el Puma, que se llama Voy a perder la cabeza por tu amor? Te mando un abrazote, compadre, ya sabes que se te estima y se te aprecia.

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0: invito para que me marques a partir de este momento. Márcame 624-104-2035 para que me digas cuál rolita quieres escuchar. De Mil Amores atendemos el ring ring de la mejor. Bueno, buenas tardes.
1: Bájale.
0: Bueno, buenas tardes.
1: Buenas tardes.
0: ¿Quién habla? ¿Quién habla?
1: Renata.
0: Renatita, ¿cómo estás, mi amor? ¿Bien?
1: Bien, bien.
0: ¿De qué colonia me marca, Renatita?
1: ¿Sí le puedes mandar saludo a mi jefa?
0: ¿Cómo se llama tu jefa, Renata?
1: La señora Judith.
0: La señora Judith, la mejor jefa del mundo, para que nos dé permisos y nos deje salir temprano, ¿verdad?
1: ¿Le puedes poner tantito las mañanitas?
0: Ah, las mañanitas. ¿Cumpleaños o qué?
1: Sí, es tu cumpleaños. Estoy...
0: Ah, ándale, ¿cuántos años cumple? No se dice.
1: Ay, no se puede decir,
0: no se
1: pero...
0: puede decir.
1: 57.
0: Válgame. No, tachaba, tachaba. Para, ¿cómo se llama ella?
1: Judith.
0: Judith.
1: Y también un saludo para las chicas del comedor.
0: Para Judith y para todas las chicas del comedor. Oye, ¿pero ya le llevaron pastel o no?
1: No, todavía no.
0: Ay, Renata, no sean así, parecen de Monterrey ustedes. Hay que llevarle pastel, o nada más saludos, sí, hay que llevarle pastel, ahí
1: sí,
0: está.
1: Sí, sí, al ratito.
0: Para Judith, ¿verdad?
1: Sí, para la señora Judith.
0: Para la señora
1: de
0: Judith.
1: Parte de sus empleadas.
0: Ándale, ¿en qué trabajan tú, Renatita?
1: Aquí en un comedor en por el Médano.
0: Ah, órale.
1: Xochitla se llama, comedor Xochitla.
0: Ah, que dicen que están bien guapas todas ahí, ¿verdad?
1: Ah, claro. Ah,
0: les mando un saludo a todos y un beso.
1: Gracias. ¿Sí? ¿Y me pones una canción, por favor?
0: ¿Cuál canción, mi amor?
1: Leo Dan.
0: ¿Cuál?
1: Esa pared.
0: Esa pared con Leo Dan, ahorita la ponemos. ¿Sí?
1: Gracias, Regio, el mero mero, el mejor.
0: Gracias, mi amor, muchas gracias. Yo también las quiero mucho, dice por acá. Buenas tardes, amigazo, ¿cómo anda? Disculpa, poder poner de las jilguerías. De las jilguerías no son rucas, compadre. Me lo ponen bien difícil. Esa, como que de las jilguerías, esas ya no son rucas, esas ya son momias, ¿verdad? Bueno, saludos a toda la raza de Cabo Mar Fumigaciones. Bueno.
2: No, compadre, ¿cómo está?
0: ¿Qué onda, compadre? ¿Quién habla?
2: Jorge Moya.
0: El padrecito. ¿Qué onda, padrecito? ¿Cómo está?
2: Bien, bien, compadre. Aquí extrañando su programación. Desgraciadamente entré a trabajar y pues ya lo escucho muy poco.
0: Ay, compadre, pero qué bueno que ahorita tuviste oportunidad. Ya hace mucho que no nos marcabas y tenemos ya este programa que se llama Las Rucas del Regio, compadre.
2: Por eso mismo hablo, compadre, para pedirle una canción.
0: ¿Cuál canción quiere, mi rey santo?
2: Lamento de amor de Rigo Tobar.
0: Ándale, esa es de las caras, compadre. ¿Para quién la vas a dedicar?
2: De volumen, compadre.
0: ¿Eh?
2: Póngale 100 pesos de volumen.
0: 100 pesos de volumen, compadre. Esa es una de mis favoritas. Fíjate, yo tengo un compañerito aquí que se llama James, que es el productor aquí. Cuando nos invitan a una fiesta, somos el terror. ¿Sabes con cuál canción causamos el terror de los karaokis? Con la de Lamento de Amor, compadre, de Rigo Tobar.
2: Buena canción, la verdad.
0: ¿Verdad, compadre? Y esa rolita, compadre, ¿para quién dedicada me dijiste?
2: Para mi abuela, que le gusta mucho En Paz Descanse. Por eso me gusta esa canción.
0: ¿Cuál canción me pediste, compadre? Dígame fuerte, ¿qué estación de radio escucha?
2: La mejor, compadre.
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Vámonos con los Yonix allá de Acapulco, Guerrero. Se llama Títeres, son las 3:44. Las rucas del regio.

0: rápidamente con más peticiones que nos llegan. Recuerda mandar tu notita de audio 624-1920-899. Si no hay audio, no hay rolita. Te escuchamos con todo cariño.
1: Hola, Regio, ¿me puedes complacer con una canción de Acapulco Tropical, Mar y Espuma, por favor? Gracias.
0: Es el Acapulco. El Acapulco Tropical. En las rocas del Regio.

0: Hay complacida la gente que estaba solicitando esta rolita del Acapulco Tropical, Mario Espuma. Es el momento de despedir las rucas del regio. Muchas gracias a toda la gente que estuvo mandando sus notitas de audio. 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Ya nos vamos, pero de este programa nada más, porque ahorita vamos a regresar para el ring de la mejor FM.
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0: Y le vamos a regalar un paquete al último. Cuando se termina el programa, le regalamos un paquete de Don Mole de Telolapan, de chile, mole y pozole. Don Mole de Telolapan presente en el ring de la mejor. Vamos, como siempre, muchas gracias a toda la raza ahí de Super El Gordo. Bueno, buenas tardes. Bueno, buenas tardes.
1: Amiguis, buenas tardes.
0: Ándale, ahora resulta que los patos le tiran a las escopetas.
1: Quiero competir contigo el día de hoy.
0: Ándale. Mundo hediondo, ¿cuál rolita quieres tú, amiguis?
1: Quiero la de Selena, el chico del apartamento 512.
0: Anda, ¿y esa por qué? ¿Por qué quieres competir con esa?
1: Porque yo tengo a mi chico del apartamento, pero 511.
0: Ah, ¿y por qué?
1: Mundo hediondo.
0: A ver, cuéntame, ¿por qué? ¿Por qué 511?
1: Ah, porque mi esposo dice que nuestra habitación es la 511.
0: Ah, puro sueño que trae tu esposo junto contigo, ¿eh?
1: Ajuanado, ¿eh?
0: Entonces tú vas a competir con esta. Correcto, ¿verdad?
1: Es correcto, amiguis.
0: ¡Ay, qué feliz se te escucha! ¡Qué contenta ella! ¡Traca la matraca! ¡Ay, la sonrisota!
1: ¡Mucho, amiguis!
0: ¿Pues qué le dio el chico del apartamento 511, oiga?
1: ¡Ay, si te contara!
0: ¡Para ahí! Bueno, entonces esa de Selena, ¿ok?
1: Sí, amigo.
0: Vas a ver cómo te va, mi querida Jessie. Olvera es el chico del apartamento 512. Usted tiene que decir voto por Jessie. Selena Quintanilla. Y no la va a tener fácil porque vamos con la rolita más viral del momento.

0: A atenderlo con mucho gusto. Bueno.
1: Bueno, buenas tardes, Regio.
0: Buenas tardes, compadre. ¿Quién habla?
1: El Chuy.
0: Chuy. Chuy, ¿por cuál vota, Chuy?
1: Vamos por el agüita de coco.
0: Agüita de coco, mi Chuy. Uno para el Regio, cero para Jessy. Este es el primer enfrentamiento. Dígame rápidamente usted, ¿por quién vota?
2: Buenas tardes, Regio, por agüita de coco. Vamos contigo.
0: Agüita de coco. 2-0. Tienes que votar en este momento. 6-24-19-20-89-9 es el teléfono del WhatsApp. Y el teléfono aquí en cabina, 6-24-104-20-35, para que me digas cuál rolita gana.
3: Agüita de coco, compa Regio, agüita de coco.
0: Y así, 3-0. Knockout definitivo. Ganó el Regio y soporta panzona.

0: ¡Vámonos directamente! Con el segundo round, recuerde anotar las canciones ganadoras de todos los rounds. Son cuatro rounds, son cuatro canciones ganadoras las que usted me va a dar. Y si así ocurre, tiene su paquete de chile, mole y pozole. Atendemos reportes telefónicos a ver quién me va a retar. Bueno.
1: ¿Pero?
0: Sí, ¿quién habla?
1: Josué.
0: ¿Qué onda, Josué? ¿Cómo estás? ¿O qué onda, compadre?
1: ¿Qué rollo, compadre? Vengo por la revancha.
0: Ándale, Josué. ¿Me quieres ganar? Ahora sí.
1: Ahora sí quiero ganar.
0: ¿Y con cuál, Josué?
1: Pues mira, ahora vamos con La Noche en que Chicago Murió.
0: Ándale, compadre, de la banda Toro, ¿verdad?
1: Así mero.
0: Esa rolita que marcó toda una generación de las tecnobandas. La
1: así
0: noche,
1: es.
0: La noche que murió Chicago con la banda Toro, ¿verdad?
1: Claro que sí.
0: Órale, compadrito. Entonces, usted va con esta rolita.
2: Papá trabajaba cuando vivía en Chicago.
0: Siempre, correcto, es correcto, ¿verdad?
2: Siempre
1: es la manera.
0: Órale, compadre. ¿Cómo te llamas? Josué, ¿verdad?
1: Josué.
0: Órale, Josué. Si usted vota por Josué, marque en este momento al 624-1920-899, que es el WhatsApp. Y el teléfono
3: 624-104-2035.
0: Atendemos reportes telefónicos. Bueno.
3: Hermano, qué guerra tan atroz.
0: Bueno.

0: contra.
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0: Son los Tigres del Norte, se llama El Niño y la Boda. Rápidamente, bueno, buenas tardes. Bueno.
2: Bueno.
0: Estaba por el lado del regio. Bueno, ¿quién habla?
2: Oliver.
0: ¿Qué onda, Oliver? ¿Por quién votas, Oliver?
2: Regio.
0: Órale, mi Oliver, muchas gracias. Oliver, que vota por el regio. 624-104-2035, atendemos reportes. Bueno.
3: Regio.
0: ¿Quién habla?
3: Pepe Medina.
0: ¿Qué onda, tocayo? Pepe Medina, ¿por quién votas, Pepe?
3: Ya se la sábanas, por usted mero.
0: Eso, compadre. 2 para el niño y la boda, 0 para Josué. ¡Ay!
4: Regio, votamos por ti, yo voto paso.
0: ¿Qué?
4: Regio, votamos por ti, yo voto paso.
0: Votamos por ti y soporta panzón. ¡Vámonos!
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0: ¡Estamos de regreso! Ya estamos de regreso en este momento para que me marques y me retes. Y me retes, ¿verdad? Y me digas cuál rolita, con cuál rolita quieres enfrentarme. Ya está sonando el ring ring de la mejor. ¡Vámonos! ¡Bueno!
1: ¿Qué rollo, mi compa? ¿Cómo anda?
0: ¿Qué onda, compadre? ¿Quién habla?
1: Daniel, otra vez. Ya te gané, te voy a volver a ganar.
0: ¿Tú crees, Dani?
1: Afírmale.
0: ¿De qué colonia eres, Daniel?
1: Pues yo ahorita ando trabajando aquí en San Lucas, ando para acá, por allá.
0: ¿Andas en la U o qué?
1: Afírmale.
0: Órale, compadrito, ¿con cuál rolita me quieres enfrentar, compadre?
1: Con la del el viejo del sombrerón.
0: Ándale, compadre, el viejo. ¿Ya habías participado con esa, no?
1: No, negativo.
0: ¿Con cuál fue con la que participaste, compadre?
1: Sí, con la de Bronco, si te vuelves a enamorar.
0: Ahí está, compadre, con esa me ganaste, compadre.
1: Dímale.
0: Entonces hoy vas a participar con esta. Es correcto,
1: esta,
0: ¿verdad?
1: Mera. Esta mera es mi compa.
0: Órale, compadre, gracias. Ahí está Daniel.

El viejo del sombrerón, la internacional sonora dinamita de Don Lucho Argaín. Un exitazo, ¿no? Un exitazo. Sin duda. Y esta rolita va contra...

0: ¿Cuál de las dos te gusta más? ¡Repórtate! ¡Repórtate! Ahí está sonando ya el ring ring de la mejor y vamos a atenderlo con mucho gusto. ¡Bueno!
1: ¡Bueno!
0: ¿Sí? ¿Quién habla?
1: ¡Oliver!
0: ¿Por quién votas, Oliver?
1: El viejo del sombrero.
0: Por el viejo del sombrero. 1 para Daniel, 0 para el regio. Ya están llegando votos por acá. Vamos a escucharlos.
2: Yo voto por... Te presumo de la banda El Recodo de Don Cruz Lizárraga.
0: Ya se empató la onda, ya se empató la cuestión.
3: Regio, regio, con el viejo del sombrerón y soporta, manzón.
0: Y soporta, ¿por qué me hacen esto? Atendemos reportes telefónicos, bueno.
4: Buenas tardes, compa Regio.
0: ¿Quién habla?
4: Habla Ponce, vámonos por el guango del sombrerón.
0: ¿A poco, Ponce? Vas a ver, Daniel, vas a ver, Daniel. Vamos a escucharla completita. Porque ustedes así lo decidieron, el viejo del sombrerón, en el ring de la mejor FM.

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6: Señoras y señores, estamos de regreso para el último round, el último asalto del ring de la mejor. El día de hoy, desde el cuadrilátero de los éxitos, vamos a atender reportes telefónicos. Bueno, sí, buenas tardes, ¿quién habla?
7: América.
6: ¿Qué onda, América? ¿A poco me quieres retar, América?
7: Sí.
6: ¿Con cuál rolita, América?
7: Con una de Mendívil.
6: ¿Cuál?
7: Una de Mendívil.
6: ¿De los Mendívil? ¿Cuál de los Mendívil?
7: Te amo y te amaré.
6: Te amo y te amaré. ¿Esa dedicada para quién?
7: Pues para competir.
6: Para competir nada más. Entonces tú vas a competir con esta.
7: Sí.
6: ¡Listo! La raza que quiere escuchar esa rolita va a votar por América.

0: Vamos a ver cuál se queda. Atendemos reportes telefónicos. Bueno. Bueno, bueno.
1: Mi voto es por el regio.
0: Órale, gracias, mi amor. Uno para Brimby, cero para los Mendivi. Vamos a ver por acá qué dice la raza que manda sus audios.
2: Mi voto es para el compa regio, el compa regio.
0: Para
2: el
0: regio, dos para el regio, cero para los Mendivi. Atendemos reportes. Bueno, buenas tardes. Se nos fueron. Vamos por acá.
3: Vámonos, tendidos con América.
0: Uno para América, dos para el regio. Bueno, buenas tardes.
4: Buenas tardes, regio. ¿Quién? Regio, votamos por América.
0: ¡América! ¡Ándale! Ya se empató esto. Señoras y señores, esto está empatado. Vamos a una llamada telefónica y este voto lo define absolutamente todo. Bueno.
5: ¡Vamos por América!
0: ¡Por América! ¡Se queda América! ¡Me arrimó una recia América! ¡Vamos!

0: Este es el momento de despedirnos, pero antes atendemos reportes telefónicos con mucho cariño. Bueno, buenas tardes.
1: Hola, buenas tardes.
0: Buenas
1: quiero,
0: tardes.
1: Participar para decir lo de las cuatro canciones.
0: Para ganarte el paquete de chile, mole y pozo. ¡Ah! Se le fue, se le acabó el saldo a mi comadre. 4 de la tarde con 51 minutos. Pues bueno, lo dejamos para mañana, ¿les parece? A ver, bueno.
2: Regio.
0: ¿Quién habla?
2: Soy Alexa.
0: ¿Qué onda, Alexa? ¿Hace cuánto que ganaste con nosotros, Alexita?
2: Nomás quiero saludarte.
0: Ay, Alexa, gánale al Regio, por favor, Alexa. Oye, manda saludos, mi amor. Mándale saludos allá a tu papi. ¿Cómo se llama tu papi?
2: Quiero que me mandes un qué rico amor.
0: ¿Un qué rico amor para ti?
2: Sí.
0: Alexa, para ti, con toda mi alma y con todo cariño y para toda tu familia. ¡Ay, qué rico amor! Alexita, te quiero mucho. Gracias.
2: Saludos.
0: Oye, ¿cómo se llama tu papi?
2: Rubén.
0: ¿Y tu mami?
2: Albania.
0: Ok, saludos. ¿De qué colonia?
2: Miramar.
0: Órale, de la colonia Miramar, Alexita. Te mando un abrazo. ¡Ew! Saludos. Igualmente, bendiciones, compadre. Saludos a toda la familia, por supuesto. Muchas gracias. ¡Vámonos con música! Ahí viene mi compañera.
3: Extrañándote.
0: Carito Moreno, la bandida. No se pierdan también la pirinola con... Cristian del Rosario, el cachorro de la mejor. Regreso mañana en punto de las 11 de la mañana. Por favor, no enfríes tu corazón porque ese es el único lugar cálido que...

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corazones bellos, ¿cómo están? Los más papacitos, las mamacitas, ¿cómo los extrañé este fin de semana, bandidos? ¡Qué bárbaro! Pero antes de arrancar el día de hoy me presento, yo soy Carolina Moreno, la bandida. ¡Au! Y por ahí así escucharon un ¡woof, woof! Es que ya llegó el cachorro, bebé, que anda acá en los controles. ¿Cómo estamos, cachorro? ¿Al 100? Te ves, bebé, ese color rosa te queda bien perrón. ¡Qué bárbaro! Te ves como un bulldog, así. ¡Ay! Es que le digo ahorita fuera del aire al cachorro. Oye, cachorro, ¿y si fueras así realmente acá, de qué perro, cómo ladraría? Si ya estamos practicando. Entonces, pues, también cuéntenme ustedes, bandidos, ¿cómo sería su ladrido si fueran también un cachorro? Por acá los vamos a estar leyendo. Pero les doy la más cordial de las bienvenidas, por supuesto, al Guateque de la Mejor. Ya sabes, corazón bello, que como cada tarde te vamos a estar acompañando de 5 hasta las